0: está, por supuesto, le damos la apertura una hora más a esta hora de la noche de Olímpica 94.7 de Solo Éxitos. Oiga, Arabia Saudita 1, Uruguay finalmente, ya en los, digamos, últimos suspiros del encuentro, logró empatar 1-1. Terminó este importante partido en este 2026, en este Mundial 2026.
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0: ¡Nos metimos! Un abrazo muy grande para todos los amigos que me siguen reportando sintonía. Por acá leo la diva para el combo de las comidas rápidas del barrio Aniversario 2. Bueno, un abrazo muy grande para todos ellos. Para toda mi gente de las comidas rápidas que a esta hora de la noche pues siguen súper activos diciendo hey baby, escuchándote todo el día y todos los días. Síguenos en redes @olímpica_cucuta94.7.

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0: A ver, en esta noche
1: estaban haciendo para una empresa para coger empleados. Buena gente, estaban recibiendo gente de todos lados. Se presentó gente de Olímpica, gente de toda parte, y estaban ahí encuestando. Entonces le dicen a uno: hágame un favor, usted, vamos a ver su nivel de conciencia intelectual. Hágame el favor y cuente hasta 10. Dice el tipo: ok, con mucho gusto. 10, 9, 8, 7, 6, 5, 4, 3, 2, 1, 0. Dice: no, pero ¿qué estamos haciendo? Dijo: ay, discúlpeme, es que como yo trabajé en la NASA, allá estamos acostumbrados a contar de para atrás. Dice: ah, bueno, a ver usted el siguiente. Dijo: sí, señor. Dijo: hágame un favor y cuente hasta 10. Dijo: con mucho gusto. 1, 3, 5, 7, 9, 2, 4, 6, 8, 10. Dice: uy, pero ¿qué estamos haciendo? ¿Qué es esa forma de contarme usted? Dijo: uy, qué pena, señor, lo que pasa es que como yo toda la vida he sido cartero, entonces yo estoy acostumbrado a ver los números pares a un lado y los impares a otro lado, entonces yo los separo. Le dicen a otro: bueno, muy bien, a ver el siguiente. Dice: mire, mano, yo la verdad tengo más cartones que el hijo de madre. Vea, yo soy especializado en Harvard, yo soy especialista, pero soy un tipo muy consagrado a mi trabajo. Ustedes a mí nunca me verán jugando en un bingo, ni me verán jugando en un casino, ni nada. Yo, mi plata, mi dinero es para mi familia. Pues ahorita no tenemos nada, pero yo he tenido mucho. Lo que pasa es que lo he perdido por cosas de la vida, por circunstancias. Pero he sido un tipo muy consagrado a mi trabajo. A mí no me gustan los juegos de azar ni nada de esa vaina. Dice: no, un momentico, señor, espere. No queremos saber su vida. Cuente hasta 10. Dijo: con mucho gusto. 1, 2, 3, 4, 5, 6, 7, sota, caballo, rey.

estrellamiento a esta hora donde no paramos, donde la buena música no se detiene. Un abrazo para Eduard Calderón, que me escribe a través de nuestro WhatsApp olímpica. Para él y para todos los olímpiconductores de nuestra ciudad de Cúcuta y su área metropolitana, que van rodando por las calles de este lunes festivo. Algo solitas, me dicen, a través de nuestro WhatsApp olímpica. Pero bueno, aquí los voy acompañando con la mejor música, toda la sabrosura, la buena vibra, 24/7 y no paramos.

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0: se juega, no, mi amor. Con dos amores, ni con tres, ni con dos. No. Si van a jugar, pues quédense solteros, relajaditos, tranquilitos, sin hacerle daño a nadie. Esta maravillosa canción la hacen dos voces poderosas de la música popular, Franci y Paola Jara, unas tremendas artistas con el sello de Olímpica para este lunes festivo, arranque de semana.
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0: ¡Nos metimos! ¿Y de qué manera aquí estamos? Por supuesto, complaciendo a todos los oyentes, los mejores oyentes del mundo. Dicen buenas tardes, buenas noches, señorita Duba. Un abrazo para la gente que está en la cancha de Carora con los calditos, arepitas. ¡Ay, qué rico! Siempre en sintonía de Olímpica 94.7. Vayan y me le compran mucho. Ahí en la cancha de Carora, caldito, arepita, qué rico, una cenita deliciosa para arrancar esta semana con todos los poderes y escuchando a la diva porque se metió.
7: Ahí te va tu

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5: Hay un niño peludito, peludito, pero peludito, peludito. ¿Cómo sería de peludito? Que cuando nació, el médico le dijo a la señora: uy, señora, usted no parió a su hijo. Dijo, no, y entonces dijo, usted lo tuvo que haber tejido. A ver, niños, algo que ustedes agradezcan a la tecnología. Y dijo, niño, señorita, que gracias a la internet y a la tecnología y a los computadores, ahora los niños tenemos la posibilidad de decir: se cayó la red y no se pudo hacer la tarea.
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0: seguir pasándola bueno a esta hora de la noche, seguir escuchando Olímpica, porque siempre te ponemos de todo y por supuesto nos metimos en el fondo de tu corazón, baby. Un abrazo muy grande para todos los amigos que a esta hora pues siguen reportando sintonía. Nosotros no paramos, nos tomamos el puente completico festivo. Y a los papitos les fue bien, ¿no? Les fue súper bien con este puente festivo. Siguen celebrando en esta noche y escuchando siempre la que te pone de todo.
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0: Aquí estamos con ese siguiente partido del Grupo G por el Mundial del Fútbol 2026. Con Olímpica les cuento, Irán 0, Nueva Zelanda 1, al minuto 12 de la primera parte. Ahí les voy contando los resultados del fútbol de este Mundial, que estaba, mejor dicho, como para alquilar balcones. Mientras esperamos el debut de la Sele, que será el próximo miércoles. Este miércoles 17 de julio. Mientras tanto, buena música con el grande Omedes Díaz. Esta canción preferida de muchos, Mi Biografía, que ustedes programan a través de nuestro WhatsApp Olímpica.

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0: sonriendo a ver Juni.
1: No, mexicano, dice el niño, mami, me mandaron a la chingada. Y le dice a la mamá, bueno, ¿se pone ropa limpia o no va por allá?
0: Dios mío.

24-7 no paramos. Oiga, canción que me programan a través de las redes sociales de Olímpica. Muy fácil que nos encuentres. @OlímpicaCúcuta94.7. Así nos encuentras. Así aparecemos en las plataformas digitales para que dejes ahí tu comentario. Mientras tanto, minuto 25 de la primera parte. Irán 0, Nueva Zelanda 1. Esto por el grupo G del Mundial 2026.

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0: clásico, clásico a esta hora de la noche. Oiga, canciones que no pueden faltar en este puente festivo definitivamente, porque la música se vive, se siente en esta noche olimpiquista, por supuesto, aquí a través de los 94.7.
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0: Para los que continúan de festividades, claramente. Aquí está el papá de los pollitos, el gran Vicente Fernández, que no puede faltar en nuestra programación de Olímpica 94.7. Ustedes sigan escribiendo, aquí los estoy leyendo. Aquí está tu diva de confianza, Tania Rangel, 310-268-6075.
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4: Pachito, ¿por qué cada se pelean en su casa? Yo no escucho, sino que pelean y pelean y pelean. Y es que mi abuelo pelea con mi papá. Digo, sí, ¿y eso por qué pelean el par de viejos? Porque es que mi papá no me sabe hacer bien las tareas. Se encontraron dos perritos en la iglesia. Se encontraron dos perritos en la iglesia y le dice el otro, ¿cómo te ha ido? Dijo, como los perros en misa.
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pobrecito el señor en la calle, y que no tengo para ir a dormir. No tengo para ir a dormir. Entonces yo saqué y le di 200 pesos. Dijo, señor, pero con esto no me alcanza para la pieza. Le dije, pero es para que llame y diga que no va hoy.

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5: Niño pidiendo limosna por el lado de la universidad. Le dije yo, vea, ¿qué es esto, papito? ¿Usted qué hace pidiendo limosna acá por estos lados, por estos lugares? ¿Ah? Usted debería estar en la escuela. Dijo, allá fui, pero esos niños no van a... Le dice el hijo al papá, papi, yo lo sé todo. Soy el más inteligente de la clase. Es porque soy su hijo por herencia de mi mami. Y le dice el papá, no, mijo. Eso es porque tiene 30 años y hasta ahora va en tercero de primaria.

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Ay, estaban hablando unos viejitos, pobrecitos, y decían, viejito, yo sí soy regular porque yo me levanto a las 7 de la mañana y no puedo hacer chichi. Dijo el otro, yo que me levanto a las 8 y no puedo hacer popó. Dijo el otro, pues yo, miren, hago chichi a las 7, popó a las 8 y me levanto a las 9.

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5: Esto sí ya es la tapa, que llaman la tapa. Sí, está, porque uno como carga el celular para todo lado, no haga eso, me lo llevé para el baño. Y se me cayó en la taza el baño, yo como pude lo rescaté, lo llevé inmediatamente para que lo revisara un técnico en celulares. Lo dejé allá y al otro día volví. Y le dije, perdón doctor técnico, ¿qué tenía mi celular al caerse al baño? Me dijo, Luchito, pues su celular no tiene nada, pero usted sí tiene unas amibas, las berracas.
6: Le contaba a una muchacha otra, oíste querida, ¿cómo te parece que mandé mis datos por internet para hacer una cita pues por internet, ¿no? Y yo pedía a alguien pequeño, gracioso, con buena apariencia, que le gustaran los deportes acuáticos y las actividades en grupo. Y le dice la otra, ¿y qué pasó? Y le dice, me mandaron un pingüino.

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Oiga, se perdió un man, imagínese que se perdió un man y la novia llorando. Uy, pero la novia era muy fea, muy fea. Y lloraba la muchacha. Y se perdió mi novio, yo creo que me lo secuestraron. Yo necesito que lo busquen, que lo busquen. Señor policía, ¿usted cree que podemos encontrarlo? Y era tan fea, le dijo al policía, pues no lo sé. Hay muchos sitios donde pudo haberse escondido.

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6: Encontraron dos tipos en el supermercado y le dice el uno al otro: oiga, ¿qué pasó con usted? Dijo: no, bien, hermano. ¿Y usted qué hace por acá? Dijo: no, más aburrido, se me perdió mi señora. Dijo: ¿cómo? Dijo: mi señora se me perdió, no la encuentro. Dijo: ah, eso es muy fácil, papá. Échele piropos a una cajera o cualquier otra mujer y verá que ahí mismo aparece su señora. El peladito: papi, un vaso de agua, pero rápido. Y el papá le trajo el vaso de agua. Rato: papi, un vaso de agua, otro. Rápido, otra. Papi, otro vasito de agua, pero ay, papi, otro vaso de agua. Y el papá dijo: no, pero venga, ya le he pasado como 20 vasos de agua, ya no le llevo más. Dijo el chino: yo no sé, el incendio se puede agrandar.

0: Gracias, mi amor. No comprendí la razón que te alejó de mí, de amarte más. El amor es quien decide el camino que toma la vida. Es quien toca las puertas de tu otra.
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0: Gracias, mi amor. Gracias. Cuántos recuerdos en esta vida. Que te vaya bien. Gracias.
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La mujer aburrida con el marido borracho. ¡Sinvergüenza, descarado! A usted le falta es Dios en el corazón. Por eso es que usted bebe tanto. Porque usted no encuentra alivio sino en el trago. El alivio está en el espíritu. Váyase para misa. Váyase para una iglesia cristiana, pero haga algo. Y se fue el borracho. Y yo, ay, pa misa, pero oiga, ¿dónde es la misa? Y le dijo una señora, vea, señor, allá donde está la gente, allá. Y se va el borrachito para allá. Cuando ya va entrando a la iglesia y encontró que todos tenían las manos arriba, estaban alabando y adorando, todos con las manos arriba, y el borracho dijo, ay, acá no entro, papá, acá están atracando. Y le dijo una señora, venga, joven, no se vaya, venga, que usted necesita de Dios. Dijo el borracho, ¿pero qué es lo que van a hacer? Dijo, vamos a alabar al Señor. Dijo, váyanlo enjabonando, yo ya vuelvo.

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5: Le dice la suegra al yerno: yernito, ¿cuántos años me pone? Dijo: a ver, suegrita, con los años que tiene, ¿para qué le voy a poner más? Y mi mamita, yo me acuerdo de ella, ella siempre me decía: uy, ojalá que sus hijos le salgan más traviesos que usted o yo. Ojalá que les salgan más canzones y más traviesos. Lo que ella nunca se imaginó es que ella era la que me los iba a cuidar.

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0: Oye, Jeringuita, tenemos un chiste para ti.
1: Y la señora, uy, mijo, el niño, ¿por qué huele tan feo? Uy, ¿no le cambió el pañal? Dijo, no, ¿para qué? Dijo, ¿cómo así que no le cambió el pañal? Dijo, no, aquí dice 14 libras y no lleva sino como dos.

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5: Estaba el padre dando la misa en Semana Santa y un borracho hermano se sentó en plena misa en Semana Santa. Y entonces empezó el padre a decir: Cristo vendrá para juzgar a vivos y muertos. Y el borracho: no, ese man no viene. Y la gente: uy, respete por favor. Y Cristo estará aquí en medio de nosotros. Y el borracho: y ese man no viene. Y la gente: oiga, respete. Y el cura ya berraco dijo: llamen la policía que saque este borracho. Y uy, me voy porque es así bien.
6: Mami, este año me dieron 3 premios en el colegio.
7: Dijo: ¿verdad?
6: Dijo: sí, el primero fue por tener buena memoria.
7: Dijo: ¿y los otros dos? Dijo: no me acuerdo.
8: Llega la suegrita y le dice al yerno, dice:
9: ay, yernito, a ver, ¿cuándo es que me compra un carrito, no?
8: Y el tipo le dice: ¿por qué, suegrita? Ya se cansó de andar en escoba.

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Había una caja haciendo ejercicios. Había una caja haciendo ejercicios y le dijo a la otra caja, oiga, ¿y usted por qué hace ejercicios? Dijo, es que quiero ser una caja fuerte.

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5: Caso de la vida real, dice la muchacha. Bienvenido a McDonald's, ¿qué le da ahí? Y le dice la señora, me da pena, me da vergüenza. Y le dice, ya hay más, no estoy trabajando. Para eso nos hizo pagar 5 años de diseño gráfico y fotografía. Hubiera montado su propia hamburguesería. Atención a esta información, ojo pelado. Si su mamá en uno de sus berrinches en la calle no le dijo a un extraño, señor, llévese este niño, lléveselo, lléveselo, entonces no es su mamá.

0: El otro día un mexicano. Llegó un mexicano a la cantina. Pues órale, mi güey. Pues quiero un tequila, pero con plomo, güey, con plomo.
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0: Y entonces el de la cantina dijo: ¿este mexicano qué? ¿Tequila con plomo? ¿Qué será? Pues será echarle una bala ahí. Y le sirvió un tequila y le echó una bala. Y al otro día volvió el mexicano. Pues órale, güey. Pues quiero un tequila. Dijo, con plomo, como el de ayer. Dijo, pues órale, no, sin plomo. Sin plomo, porque ayer me lo tomé con plomo, me eché un peo y maté el caballo.
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4: ¡Mamá! Tengo que hacer una tarea sobre el periodo jurásico. Le dice la mamá. Eso sí, pregúntele a su papá que él tiene varios amigos de esa época. Y el niño dice, mami, tengo hambre. Dijo, cómase la sopa que está en el refrigerador. Ay, mami, pero no quiero sopa. Entonces no tiene hambre, vos.

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0: En un matrimonio había una señora de esas tacañas, una suegra tacaña, y el matrimonio ahí en la puerta ya de la iglesia, y todos buscando a la señora, y mi mamá, ¿dónde está? Y la suegra, ¿dónde está? Y busque y busque la suegra, dijo el novio, ay, mírela, ya está recogiendo el arroz.
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6: Había una emisora famosa que se llamaba Radio Eléctrica. Radio Eléctrica, y estaban haciendo un concurso y llegaron a la casa del tipo y dijo: yo escucho Radio Eléctrica. Y el tipo de la camioneta que venía marcadita que decía Eléctrica dijo: sí, escuchaba porque vengo a cortarle el servicio de la luz. Dice un soldado: uy, mi general, bacano ese carro, casi todos los carros de aquí son suyos, ¿no? No, ¿cómo no? ¿Y este carro no es suyo? No, ese carro no es mío. Ah, es que como ahí dice General Motors.

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Mentira, cuando mueras y bajas a mi tumba, verás que aún por ti arde la llama de mi amor.

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0: que nos vieron por García Herreros, que nos vieron en la Ínsula, que pasamos por Metrópolis, que estuvimos en la zona de Trial del Norte, que fuimos a Cerro Pico a 94.7 con Olímpica. Y esta canción, que viene inmersa en el álbum Título de Amor y que hace parte de ese repertorio de éxitos de este gran álbum en la historia musical del maestro Diomedes Díaz, al lado del fuerte Juan Humberto Roy Zúñiga, el eterno Juancho Roy. Y es una de las canciones importantes en la historia musical del maestro Hernán Urbina Joiro como compositor, y que asegura en ese panorama de éxitos diciendo presente en esta mañana de Mar Viernes Martes con Olímpica. Pero para mí siempre serás la reina. 5:17 en Colombia, 6 de Olímpica más 17 minutos aquí al ladito en Venezuela. 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
0: Dirían los abuelitos, martes ni te cases, ni te embarques, ni muevas tu frecuencia para otra parte.
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0: Todo listo para acompañarles hasta las 10 de la mañana en esta gozadera olímpica.
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0: Doña Magola, feliz mañana, feliz arranque de semana, feliz inicio de jornada con Olímpica.
2: Hola, hola, buen día para usted, Papá Nando, para nuestra diva de divas y para todos nuestros queridos y apreciados oyentes, arrancando esta semana muy corta, por cierto, ya semana de elecciones presidenciales, la segunda vuelta, ya pasó el Día del Padre, ya va poco a poco, va este año avanzando con toda, ya estamos hoy a 16 de este mes de junio, que va, pero mejor dicho, corriendo. A todos los que ya están conectaditos escuchando Olímpica, bienvenidos a Temprano es más bacano.
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0: Nuestra hiper super contra diva Tania Rangel, diva, feliz mañana, feliz arranque de jornada con Olímpica.
3: Bueno, feliz martes a 94.7 para Papá Nando, Doña Magola y el WT que ya está de
0: el vacacionable.
3: Ya está de vacaciones disfrutando sus días de descanso merecidos. Y bueno, para todos los oyentes que a esta hora de la mañana pues están ahí a 94.7, excelentes buenos días, arranque de semana, que les digo, lo que decía Magola, una semana y un mes bastante movido con muchas festividades, ya poco a poco esto va avanzando rapidito, llegamos al ombliguito de este 2026, un mundial que avanza también con muchas sorpresas, donde más adelante en la zona deportiva pues los estaremos desglosando con todo lo que ha pasado. Y bueno, a esta hora felices, contentos, arrancando una nueva semana, una oportunidad de vida, de agradecimiento y una semana decisiva, ¿no, Magolita? Porque es la semana de elecciones presidenciales en Colombia.
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0: Generalísimo del humor, don Julio Rojas, feliz mañana, feliz arranque de jornada con Olímpica.
2: Muy, pero muy buenos días para todos ustedes, igualmente para nuestros olimpiquistas, ya están conectaditos escuchando la número uno Olímpica Estéreo y prepárense para tener en este día de hoy toda la información, variedad, buen humor, buena música. Además de eso, también nuestro WhatsApp Olímpica, que ya está muy activo, el 310-268-6075. Así arrancamos, temprano es más bacano.
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0: Son las 5 de Olímpica con 21 minutos en Colombia, 6 de la mañana más 21 minutos en todo el territorio bolivariano de Venezuela. En el marco de las noticias, muchísima atención. Los capturaron en Cúcuta con más de 10 millones de pesos en Maracachafa, Naturalia, Gloria, Valencia de Castaño, pura marihuana. Las detenciones fueron en flagrancia en una vivienda del barrio San Fernando del Rodeo. Muchísima atención. Con más de 10 millones de pesos en Maracachafa, en marihuana, tres jóvenes se fueron capturados en flagrancia en Cúcuta luego de la ejecución de una orden de allanamiento en el barrio San Fernando del Rodeo. Los detenidos son señalados de participar en el tráfico local de estupefacientes. Se trata de Jesús David Ramón Barbosa, Ángel Joana Ortega Salcedo y Joana Andrei Ibarra Contreras, alias Pícoro, quien fueron sorprendidos en una vivienda donde las autoridades hallaron 2 kilos de marihuana triturada, almacenadas en varios recipientes. Además, encontraron más de 800 cigarrillos artesanales elaborados con esta sustancia ya lista para ser comercializada en algunos sitios y lugares de la ciudad, al igual que otros empacados. Según las autoridades, la droga incautada tendría un valor cercano a los 10 millones de pesos en el mercado ilícito. Además de la elevada cantidad de estupefacientes, otro aspecto que llevó a los investigadores a presumir que los capturados se dedicaban al expendio de drogas es el hallazgo de elementos utilizados para su procesamiento, dosificación y empaque, entre ellos máquinas para enrollar cigarrillos, grameras digitales, bolsas plásticas y tijeras, al igual que licuadora que aún tenían residuos de la sustancia. Los hombres fueron judicializados por el delito de tráfico, fabricación o porte de estupefacientes, aunque no aceptaron los cargos formulados por la Fiscalía. Entonces un juez de control de garantías decidió imponer medida de aseguramiento en centro carcelario mientras avanza el proceso judicial en su contra.
2: Bueno, ya son las 5:23 en Olímpica Estéreo.
3: Más noticias, mucha atención, porque la Policía Metropolitana y el Gaula rescataron a ingeniero secuestrado en Chinácota. Y es que una oportuna reacción de unidades del grupo Gaula, Policía Judicial e Inteligencia, también de la Policía Metropolitana y del departamento, lograron rescatar en tiempo récord a un ingeniero que había sido secuestrado en la vía Chinácota-Racombalia. Se trata del ingeniero Heiner Contreras, quien al parecer venía siendo objeto de acciones extorsivas y amenazas por presuntos integrantes del ELN. El ejército, o en el ejercicio de su trabajo sobre ese tramo vial, el hombre fue secuestrado. En una rápida también acción de las autoridades en conjunto se logró su rescate. Durante la acción, las autoridades encontraron al profesional intimidado con arma de fuego por parte de uno de sus captores. En la acción, 4 personas fueron capturadas. A ellas se les incautaron motocicletas y teléfonos celulares que fueron dejados a disposición de las autoridades competentes.
2: 5:24 en Olímpica Estéreo.
0: 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Se metió muchísima atención. Investigan la presunta bodega de armas ubicadas en el municipio de Los Opatios, que es territorio olimpiquista. 5 personas fueron detenidas en un inmueble con 2 armas de fuego y más de 80 balas, dice el informe oficial. ¿Qué hacían 5 personas en una vivienda de Los Patios, convertida al parecer en una bodega de armas y municiones? Esa es la pregunta que ahora intentan responder los investigadores tras la captura de los sospechosos durante un operativo policial. Los detenidos fueron identificados como Andrés David Sierra Contreras, Jesús David Celis Montes, Cristian Jesús Sepúlveda Quintero, David Alberto Silva Bustamante y Angie Daniela Pico Pico, quienes son señalados de presuntamente tráfico de armas o traficar con armamento, dice el informe oficial. Precisamente por ello fueron imputados por los delitos de fabricación, tráfico, porte o tenencia de armas de fuego, accesorios, partes o municiones, luego de que fueran sorprendidos en flagrancia dentro del mencionado inmueble con una pistola, un revólver, un arma traumática, 81 cartuchos de distintos calibres y 4 proveedores para armas de fuego. Lo cierto es que las autoridades encontraron en la vivienda lo que estaban buscando, pues el allanamiento no fue producto de la casualidad ni algo fortuito. Detrás del operativo hubo una investigación previa luego de que surgieran sospechas sobre presuntas actividades ilícitas de los capturados. Una vez se reunieron suficiente material probatorio en contra del grupo, los investigadores lograron obtener una orden judicial, la cual fue ejecutada mediante un operativo adelantado por la SIGIN y el Grupo de Operaciones Especiales GOES de la Policía de Cúcuta Norte de Santander, la MECUC. Los uniformados también hallaron una motocicleta Suzuki y 4 teléfonos celulares. Todos los elementos incautados, al igual que los capturados, quedaron a disposición de la Fiscalía, entidad encargada de continuar las investigaciones para determinar la posible vinculación de más personas a esta presunta red criminal dedicada a la venta de armas. Presuntamente estarían implicadas en actividades delictivas relacionadas con el tráfico de armas en Los Patios, Villa del Rosario y Cúcuta, señala el comunicado de la Fiscalía, en el que se informa sobre las capturas. tres justamente en el proceso de investigación que, tras ser judicializados y presentados ante un juez de control de garantías, les imputaron medida de aseguramiento privativa de la libertad en establecimiento carcelario, pese a que ninguno aceptó los cargos presentados ante los estrados. Antecedente por robo, muchísima atención. Entre los capturados se encuentra Sierra Contreras, quien no es un desconocido para las autoridades judiciales, pues en el año 2022, año olimpiquista, ya habría sido capturado y enviado a prisión tras presuntamente cometer un atraco a mano armada en una buseta. El hecho ocurrió en la zona olímpica del barrio La Victoria, donde él, junto con otro hombre y un menor de edad, habrían despojado de sus pertenencias a varios pasajeros después de intimidarlos con un cuchillo y un arma traumática. Durante la huida, los implicados fueron capturados por la policía, mientras los dos adultos fueron enviados a prisión. El menor quedó a disposición de un centro de rehabilitación para adolescentes.
2: Ya son las 5 de la mañana, 27 minutos.
3: Mucha atención, porque se presentaron emergencias en lluvias en municipios de norte de Santander como La Bateca y Toledo. Y es que las autoridades reportaron en las últimas horas intensas lluvias que terminaron de generar una mayor afectación en la vía La Soberanía entre Norte de Santander y el departamento de Arauca. Las precipitaciones se sintieron con gran intensidad sobre los municipios de Toledo y La Bateca, donde se presentaron varios derrumbes. Producto de esta situación, también se volvió a suspender la comunicación vial entre los dos municipios y también deslizamientos de lodo y piedra en los sectores de Barranco Blanco y en La Cantera. Frente a esta emergencia por lluvias, las autoridades decidieron cerrar de manera temporal la vía ante la intensidad de los aguaceros. Este fin de semana varios tramos han resultado afectados como consecuencia de la temporada invernal que se está presentando al sur del departamento.
2: Ya son las 5 de la mañana, 28 minutos.

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2: Oiga, llega y le dice a la muchacha al tipo: ay, eres tan lindo, me hace reír demasiado. Quería saber si quieres. Dijo el tipo: sí, sí, sí quiero. Dijo: ¿quieres ser el payaso de la fiesta de mi hermanito? Oiga, llega y dice el tipo, le preguntan: ¿cuál es el secreto de la felicidad? Dijo: no discutir con bobos. Dijo: uy, pero no creo que ese sea el secreto. Dijo: tienes toda la razón. Oiga, dice el tipo: hay que aprender a decir no. Dijo: ah, vamos por unas cervecitas. Dijo: no veo por qué no.
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0: de Santa Marta para todo el mundo. El hombre de la provincia, Mr. Carlos Vives, quien por su respaldo a uno de los referentes del sonido urbano, quien recientemente hizo un importante, imponente concierto en España, se vino lanza y ristre contra la cultura hispana, contra la cultura latina, y a esas expresiones se sumó el colombiano Carlos Vives, lo que ha generado un serio malestar por parte de muchas naciones en Latinoamérica, sobre todo la colonia latina en los Estados Unidos de Norteamérica. Esto hace parte de su más reciente propuesta musical para nuestro mundo del disco Olímpica. Carlos Vives en firme, sonido internacional para esta mañana de mar viernes, en el martes, después del puente Emiliani, y preparándonos para lo que es la segunda mitad de este sexto mes del año 2026, que paradójicamente nos va a llevar Doña Magola Diva y Olimpiquistas a el cierre de mes, pero con puente Emiliani a bordo también incluido.
1: Sí, señor, fin de mes con puente incluido. Para todos los que están a esta hora conectaditos escuchando Olímpica, bienvenidos, bienvenidos sean todos. Y aquí ya tenemos a esta hora de la mañana muchos olimpiquistas que están reportando la sintonía con Olímpica. Dice, hola desde California, Estados Unidos, Gustavo Barbosa, escuchando Olímpica, que se metió en los Estados Unidos. Dice por acá también, hola, buenos días, yo escuchando Olímpica, saluditos para ustedes, full sintonía. Dice por acá desde Carora, olimpiqueando, ando los olimpiquistas a esta hora de la mañana. Aura Julia también reporta la sintonía con Olímpica. Oiga, para Steven Amaya, dice por acá, hola, Jorge Eliezer, desde la Bateca Norte de Santander. John Galvis, olimpiqueando ando, dice de Arboledas. Un saludo para toda la gente que está en los diferentes municipios de Norte Santander, el corregimiento de San Faustino. Para Isaid Márquez, dice desde Tinaco, Estado Cojedes, en Venezuela, también escuchando la número uno. Y para todos los que están conectadísimos temprano, es más bacano.
2: Pues qué maravilla, un abrazo para todos ellos que a través de la virtualidad nos dejan sus mensajes hoy 16 de junio, cuando conmemoramos diferentes fechas especiales. Por ejemplo, hoy es el Día Mundial de las Tortugas Marinas. Ellas así también es. Tienen su día, y ese día es hoy, claramente. Hoy martes 16 de junio es uno de los animales más amenazados del planeta y a su vez uno de los más viejos, longevos, pues llevan en la Tierra desde la era de los dinosaurios, hace unos 200 millones de años atrás, las tortugas marinas. También hoy es el Día Mundial del Niño Africano. Sí, cada 16 de junio conmemoramos este día, una fecha en la que se trata de hacer reflexionar acerca de las necesidades y problemas graves que tienen muchos niños en el continente africano.
0: 5:42 en Colombia, 6:42 en todo el territorio bolivariano de Venezuela. Entrando en materia informativa con más noticias a esta hora, arrancando la jornada con Olímpica, muchísima atención. Robo a mano armada deja un muerto y varios heridos en San Cayetano. Los heridos, digamos que fueron trasladados a un centro médico en Cúcuta, dice el informe oficial, lo que registra la publicación impresa y digital del diario La Opinión y Olímpica se los cuenta. Un grave episodio de violencia se vivió en la noche en la vereda Guaduas, en zona rural de San Cayetano, donde en un presunto intento de robo varias personas resultaron afectadas. Se trató de un atraco multitudinario en una finca, aparentemente contra un numeroso grupo de personas, en medio del cual los criminales dispararon en repetidas oportunidades. Uno fallecido y tres heridos fue el saldo inicial. Sin embargo, fuentes extraoficiales señalan que hay un cuarto lesionado. Los heridos fueron trasladados a un centro médico en Cúcuta, donde permanecen bajo pronóstico reservado, y esta es una noticia en desarrollo.
1: Ya son las 5:43.
2: Y en materia judicial, bueno, a Bogotá se traslada la investigación por muerte de Cristian Herrera, y es que desde hoy martes se produce el traslado de la investigación que se sigue por el homicidio del periodista Cristian Herrera a la capital del país. Se conoció además que un grupo de fiscales y funcionarios del Cuerpo Técnico de Investigaciones, CTI, asumieron la labor para tratar de establecer los móviles del crimen. Durante el fin de semana, una fiscal de la seccional norte de Santander imputó los delitos de homicidio y fabricación, porte o tenencia de armas de fuego, accesorios, partes o municiones, ambas conductas agravadas a los tres partícipes en el asesinato del comunicador social. John Sebastián Duque, el presunto sicario, Angélica Vesga y Wilmer Portillo, la pareja responsable de hacer seguimientos al periodista Cristian Hernando días antes del ataque contra su integridad. Los procesados no aceptaron cargos y una juez de control de garantías de Cúcuta les impuso medida de aseguramiento en centro carcelario al tiempo que avaló la incautación de un taxi, 4 motocicletas y 3 teléfonos celulares.
1: Las 5 de la mañana con 44 minutos.
0: Muchísima atención con amenazas y un arma blanca se habría convertido en un abusador de mujeres en Pamplona. Las autoridades lo acusan de por lo menos 4 casos ocurridos en los últimos 3 años, dice el informe oficial. Los parajes solitarios y poco transitados de diferentes sectores del municipio de Pamplona se habían convertido en una verdadera pesadilla para varias mujeres, pues un hombre al parecer aprovechaba la oscuridad y la soledad de estos lugares para cometer abusos sexuales. Se trataría de Anderson René Méndez, según informó la Fiscalía en los últimos días, al anunciar su captura y judicialización por 2 delitos relacionados con al menos 4 hechos ocurridos entre el 2024 e inicio del presente año 2026. Su presunto accionar pudo ser establecido gracias a una investigación apoyada en testimonios de las víctimas, la revisión de cámaras de seguridad y labores de seguimiento. De acuerdo con los resultados de las indagaciones, en total fueron 4 las mujeres afectadas, todas con edades entre los 19 y 25 años de edad. Las autoridades establecieron que el hombre de 43 años abordaba a las víctimas portando un arma cortopunzante con la que las amenazaba para obligarlas a dirigirse a lugares apartados y solitarios donde presuntamente las sometía a múltiples vejámenes sexuales. Incluso las intimidaba con amenazas de muerte y en uno de los casos le robó las pertenencias a una de las mujeres. Con la información recopilada, las autoridades obtuvieron una orden judicial en su contra por los delitos de acceso carnal violento y hurto calificado agravado, logrando posteriormente su captura y judicialización. Aunque no aceptó los cargos formulados por la Fiscalía, un juez de control de garantías le impuso medida de aseguramiento en establecimiento carcelario, donde permanecerá mientras avanza el proceso judicial en su contra.
1: Ya son las 5:46 en Olímpica.
2: Bueno, se presentó una lamentable noticia ayer en el municipio del Zulia. Masivo envenenamiento de perritos en el Zulia, y es que en el municipio la comunidad no sale de la indignación y el rechazo y la preocupación por el masivo envenenamiento de perros en esa población ubicada a 15 minutos de la ciudad. El hecho se presentó sobre el barrio La Alejandra de esa población, cuando de manera sucesiva comenzó el deceso de los animalitos que se encontraban esterilizados y en buenas condiciones de salud. Por ahora, las autoridades no tienen pistas de los responsables del lamentable hecho que ha causado estupor en la comunidad del sector y en las autoridades del municipio. Las comunidades animalistas han reclamado justicia para tratar de establecer las circunstancias en que se produjo esta lamentable situación. Se desconoce además la sustancia que se les habría suministrado, lo que causó la muerte de por lo menos 9 perritos de la zona. Se está a la espera de un pronunciamiento de la alcaldía del municipio y de la policía metropolitana, quienes recepcionaron la denuncia de la comunidad zuliana.
1: Las 5:47 en Olímpica Estéreo.
0: El fin de semana sacudió el panorama informativo en el país y lógicamente trascendió a nivel del continente y del mundo las imágenes de un hombre que en un balcón de un tercer o cuarto piso supuestamente estaba abusando de un menor, de un pequeño de 14, 15 años de edad. Las imágenes se ve como una mujer comienza a gritar que está abusando del niño. Viene un operativo, un dispositivo por parte de la Policía Nacional, sacan a la persona que es un extranjero, a las otras personas que estaban en el inmueble y son llevados junto con los menores al procedimiento de rigor. Muchísima atención, que Medicina Legal indicó que no halló indicios de abuso sexual en niños del caso investigado en la zona olímpica de Usaquén, en la capital colombiana. Tras el caso de un presunto abuso sexual contra un menor de edad en el norte de la capital colombiana, Bogotá, el día domingo 14 de junio, el presidente de la República aseguró que, según las investigaciones preliminares, el ciudadano estadounidense señalado inicialmente no habría cometido el delito denunciado por vecinos del sector. Los hechos ocurrieron en un edificio de la localidad de Usaquén, donde varios residentes reportaron haber observado desde sus viviendas una escena que interpretaron como una presunta o un presunto abuso sexual contra un niño. Tras las denuncias, la policía, el Instituto Colombiano de Bienestar Familiar, ICBF, y otras autoridades activaron los protocolos de atención y protección. Justamente en medio de las investigaciones, la Procuraduría General de la Nación rechazó lo que calificó como un presunto acto de violencia sexual contra un menor y advirtió que el caso podría involucrar a otros dos niños. El organismo solicitó la intervención inmediata de la Fiscalía General de la Nación, Migración Colombia, el Instituto Colombiano de Bienestar Familiar y la Policía de Infancia y Adolescencia para garantizar la protección integral de los menores y el restablecimiento de sus derechos. Sin embargo, el presidente de la República afirmó que los indicios conocidos hasta el momento apuntarían a que el ciudadano extranjero no habría cometido abuso sexual y que las imágenes que circularon públicamente habrían generado interpretación equivocada. El mandatario instó en la importancia de respetar la presunción de inocencia y esperar las conclusiones oficiales de las autoridades judiciales y forenses. Abro comillas. El ciudadano norteamericano de origen de Texas, capturado en un apartamento del norte de Bogotá, al parecer no violó ninguno de los hijos adoptados en Colombia. Lo sacó al balcón por un atoramiento por comer mal la comida, aseguró el mandatario. Asimismo, fuentes de, digamos que confirmaron que según el dictamen de medicina legal, los tres niños que estaban en su apartamento al norte de Bogotá con el ciudadano extranjero no arrojó ningún inicio de maltrato o abuso sexual. Además, el hospital que atendió a los menores emitió el mismo concepto. Las pruebas se encuentran en valoración por parte de la Fiscalía en medio de la indagación preliminar del caso. Este es un tema y una noticia que está en desarrollo y en el cual están puestos todos los reflectores y nuestra lupa olímpica para este inicio de semana informativa en Temprano es Más Bacano.
2: Ya son las 5 de la mañana con 51 minutos.

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5: Oh, había una muchachita tan pobre, pero tan pobre, y tenía tan poquitos juguetes, que para jugar,
6: jugaba con las muñecas de la mano.
5: ¡A pelar la muela! ¡Con el hidráulico! ¡Eso! ¡Humor del Tolima para el mundo entero! ¡Ay, cómo se recoche y se pasa de bueno en la emisora, ¿no? Oiga, llega la mujer y le dice al marido, le dice, amor... Amor, ¿cierto que yo soy como una sirena? Sí, amor, tú eres como una sirena. Ay, ¿lo dices por mi cuerpo? No, por el olor, mamita.
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6 de Olímpica con 5 minutos en Colombia, 6-5 minutos en todo el territorio colombiano, 7-5 aquí al ladito en la hermana República Bolivariana de Venezuela. En este inicio, comienzo, arranque oficial de Mar Viernes, Martes, Test. Martes, ni te cases, ni te embarques, ni muevas tu frecuencia para otra parte, dirían los abuelitos, los nonitos, en una fecha como esta. Ya metiditos inmersos en el 16º día para este 6º mes del año 2026, atravesando la mitad de este primer semestre que va llegando a su vez a su fase final. Como es habitual, después de las 6 de la mañana, abrimos de par en par nuestra ventanita al alma, en acción de gracias por todo lo que Dios tuvo a bien entregarnos durante el fin de semana con Puente y Emiliane a bordo, con Puente Festivo en Colombia, con todo lo que Dios nos entregará como grandes, pequeñas y medianas bendiciones a lo largo y ancho de este nuevo día y de los días venideros, y eso lo declaramos en el poderosísimo nombre de Cristo Jesús. Con un abrazo para cada uno de los olimpiquistas y de los papanandistas en nuestras diferentes redes sociales, en Facebook, en Instagram, en el mundo tiktokero, en arroba olímpica estéreo Cúcuta 947, en nuestra página de TikTok, Papá Nando, en YouTube, arroba Papá Nando, en Instagram, arroba DJ Nando Suárez, en Facebook, Hernando Suárez y Papá Nando. Nunca te avergüences de una amistad verdadera. Este mensaje lo compartimos hace un par de meses y esta mañana, cuando orábamos por el proceso de iniciar el nuevo día, por todas las bendiciones que Dios nos entregó, y convencidos y creyendo firmemente que sin fe es imposible agradar a Dios, le agradecíamos por este día, por esta jornada, por la vida de cada uno de ustedes que a diario nos regalan tiempo de vida. Cuando nos permiten acompañarles ahí en el taxi, el colectivo, el bus, la buseta, cuando están en casita, en el trabajo, en hora de descanso, y nos escuchan y nos ven a través de las plataformas digitales y a través de tu Olímpica Estéreo 94.7, la del primer lugar. Nunca te avergüences de una amistad verdadera. Cuenta la historia, y dice la historia, que Jackie Robinson era un niño afroamericano que era muy bueno para el béisbol. Tenía 5 hermanos y su abuelo habían sido esclavos. Cuando Jackie nació, aún había mucho desprecio hacia la gente que tenía el mismo color de piel que él. Yo creo que no solamente en la época de Jackie Robinson, lamentablemente aún el mundo se sazona y se adereza en ese racismo absurdo, porque Dios no hace acepción de personas. En la balanza del amor, de la gracia, la misericordia y la justicia de Dios, todos somos exactamente iguales y con el mismo peso delante de Dios. Cuando a Jackie le contrataron para ser un jugador de las grandes ligas, fue víctima de mucho racismo. En las gradas de los estadios, los espectadores se burlaban de él. Recibió cartas con amenazas de muerte. Durante algunos juegos, hasta le lanzaron gatos negros. También los jugadores de los demás equipos lo insultaban y atacaban. Algunos, inclusive, le escupían, y a veces el lanzador contrario le arrojaba la pelota.

0: está tratando de pegarle en la cabeza para hacerle daño a Jackie Robinson. No fue fácil para Jackie sobrevivir en ese ambiente tan hostil. Se cuenta que en un juego cometió un error, como cualquier deportista, como cualquier ser humano. Y los espectadores lo empezaron a abuchear y abuchear. El joven pelotero se quedó en la segunda base sintiéndose mal, muy mal, al escuchar las burlas desde las gradas. Y en ese instante, Pete Weiss Rose, uno de los jugadores de su equipo, pidió tiempo, tiempo fuera, y se dirigió a la segunda base donde se encontraba Jackie Robinson. Cuando Pete Weiss Rose llegó, pasó su brazo sobre el hombro de su compañero de equipo. Pasó su brazo sobre el hombro de Jackie Robinson. Y así permaneció durante un buen rato, mirando a la multitud que poco a poco fue bajando el tono, el volumen de las burlas, del abucheo, y se fue callando. Era como si hubiera dicho a todo el mundo: Jackie Robinson es mi amigo, es mi hermano. No me importa el color de su piel. Él es mi compañero, él es mi amigo, él es mi hermano en Cristo Jesús. Años más tarde, comentó que ese abrazo alrededor de su hombro había salvado su carrera. Jackie dijo que en esa abuchada pensó tirarlo todo por la borda, lanzar la toalla, decir tiempo fuera, no voy más, me retiro de esto, me voy a trabajar al campo. Pero aquel abrazo de aquel amigo, de aquel compañero, de aquel hermano en Cristo Jesús, salvó su carrera. Dice la palabra: hay amigos más fieles que un hermano. Proverbios 18:24. Hay amigos más fieles que un hermano. Proverbios 18:24. Mi estimado Guacharaco, Ramón Botello, mi estimado Chato, ¿te has avergonzado alguna vez de un amigo o de una amiga? Si conservas tu conexión con Jesús, si hoy tienes una conexión fidedigna, verdadera con Jesús, jamás permitirás que cometan injusticias en contra de tus amigos o de tus amigas. Jamás permitirás que cometan injusticias con el necesitado, con el vulnerado, con el que hoy necesita un apoyo, una mano. Hay amigos más fieles que un hermano. Proverbios 18:24. Usted hace el conteo, el inventario de esos amigos que pasaron esa finísima raya de la amistad a la hermandad. Y si bien todos somos hermanos en Cristo Jesús, lamentablemente esa hermandad y esa coheredad que Jesús nos entregó desde el Calvario en el Gólgota, cuando fue molido y triturado, muchos aún no tienen esa certeza en el corazón. Pese a que van a la vigilia, al devocional, a la escuela dominical, pese a que van a la liturgia, al culto, a la congregación religiosa, se metieron en un mundo de religiosidad, y la religiosidad no te salva, no salva a nadie, te salva la fe. Sin fe es imposible agradar a Dios. Sin esa conexión de corazón a corazón con Jesús, es imposible agradar a Dios. Usted suma, usted multiplica, usted resta y le da la mayor y mejor aplicatividad a este mensaje en su vida, teniendo la total certeza que hay amigos más fieles que un hermano. Proverbios 18:24. Y se nos hace tan fácil odiar. Y se nos hace tan fácil odiarnos entre nososotros mismos. URN 433, olimpiquista. Y recuerda que todo es posible para el que cree. Y si Dios está contigo, ¿quién contra ti?
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0: Álvaro José el Joe Arroyo, SPZ 571, te vi. Ey, sencillamente hoy te vi.
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0: Mañana algo gris, lo llamó la diva olimpiquistas, al menos en el sector de la Riviera. El doctor Solano aún no está atendiendo a domicilio.
2: Está bastante escondidito a esta hora de la mañana. Bueno, y a esta hora también la gente sigue conectadísima en sintonía de la número uno, escuchando Olímpica. Oiga, para saludar a la gente que está olimpiqueando ando ahí en la frontera, en Venezuela, la gente que está en todos los lados de Venezuela, y también la gente que está en Ureña, ahí para Yamile Moreno, que está reportando sintonía siempre con Olímpica. Para Hernando Zambrano, también está olimpiqueando ando el gran Alexis Carrillo desde Dragon Valley. Un saludo muy especial para todos los que están a esta hora ahí a través de nuestro WhatsApp Olímpica, el 310-268-6075. Tengo por acá un clasificado. Solicitan operarios para máquina plana, para hacer para trabajar en gin, pago semanal. En la libertad de llamar al 320-487-6661. 320-487-6661. Operarios para máquina plana, para trabajar en gin, y el pago es semanal. También para Marta, que está olimpicando ando en Valle de Girón, escuchando la número uno, Olímpica Estéreo.
3: Ya nos venimos con nuestro tema del día, ¿no, Magolita? Para arrancar una semana llena de bendiciones, semana decisiva. Juega Colombia, juega la Sele mañana. Oiga, este mundial que ha traído sorpresas, y de qué manera, ¿no? Muchos equipos de los llamados novatos, o digamos los que pensaban que iban a ser como una presa fácil de roer, se las han complicado a los favoritos del mundial hasta ahora, al menos en lo primero que hemos podido ver. En el primer partido, muchos, digamos, de los favoritos, por ejemplo, ayer España empató frente a un Cabo Verde con un arquero que se la jugó toda y que sumó en un día casi 2 millones de seguidores. O sea, en lo que transcurrió el partido, inició el partido con 57 mil seguidores en Instagram, y a los 90 minutos, cuando terminó el encuentro, cuando terminó el partido, ya tenía casi 2 millones de seguidores.
2: Increíble, ¿no?
0: Tiene 40 años.
3: Sí.
0: Estaba militando porque terminó contrato con un equipo de la segunda división de Portugal.
3: Imagínate.
0: Es un jugador que está tasado en 50 mil millones de euros. Y ayer fue la figura. Ayer fue la figura frente a una selección que está, digamos que, evaluada en más de 1.400 millones de euros. Todo el combinado español. Ayer ese equipo, que sumó su sexto partido invicto, no ha perdido, no ha caído, producto de ese sistema defensivo que tiene y del muy buen arquero que tiene, logró llegar por primera vez a un mundial de fútbol. Cabo Verde,

0: ayer la sensación, y más adelante en la zona deportiva estaremos hablando de cómo le ha ido a los equipos sudamericanos. Hoy juega Argentina, mañana lo hará nuestra selección Colombia.
1: Ya tengo miedo. Regulimbis. Tengo miedo con la Cele.
0: Regulimbis a los equipos sudamericanos le ha ido regulimbis tirando a mal.
1: Ayer Uruguay no pudo.
0: Es que
1: las selecciones están con un bloque defensivo
0: Los llamados equipos pequeños, llamados pequeños, entre comillas, porque es que una cosa es los ribetes, los contratos, las figuraciones en marketing, en televisión, pero cuando el pitazo suena en el terreno de juego son 11 contra 11. 11 varones contra 11 varones. Ahí, ¿qué marca la diferencia? La garra, el pundonor, la intención de guerreársela por la camiseta de su país, el hacer valer esa camiseta. Eso es lo que realmente el pundonor deportivo está primando hoy. Ahora, para cerrar el tema, y es como un aperitivo a lo deportivo, es un mundial de muchas reversas para la FIFA. Ayer la FIFA ratificó que le va a pagar al árbitro africano que fue expulsado de Estados Unidos su sueldo como si hubiera pitado todos los compromisos.
1: Más que bien.
0: Y de igual manera metió reversazo porque en un gesto racista, xenofóbico, no se le permitía a los periodistas ni a los deportistas hablar o responder o preguntar en español. En algo que se acordó directamente entre el señor Infantino, presidente de la FIFA, y el señor Donald Trump, presidente de los Estados Unidos. Ayer la FIFA reversó esto, ya admiten de que los periodistas y los jugadores o integrantes de las bancas técnicas puedan preguntar y responder en español, porque el español sencillamente lo habían metido por allá en el cuarto de San Alejo. 6:31 en Colombia, 7:31 aquí al ladito en Venezuela. Señores, la tierra tembló. Terremoto de magnitud 6,7 sacude a Indonesia, muchísima atención. La tierra tembló, muchísima atención, porque la Oficina Geológica de Estados Unidos, USGS, por sus siglas en inglés, que registra la actividad sísmica en todo el mundo, localizó un temblor de 47 kilómetros al sureste de la ciudad de Palú, habitada por unos 390 mil habitantes. El reporte oficial dice que un terremoto de magnitud 6,7 en la escala de Richter sacudió en el día de hoy, martes de Olímpica, el norte de la isla indonesia de Celebes, donde dejó 8 heridos y múltiples daños materiales, según el balance preliminar de los equipos de emergencia. La Oficina Geológica de los Estados Unidos, que registra la actividad sísmica en todo este globo azul llamado Tierra, que es territorio olimpiquista, localizó el temblor a 47 kilómetros al sureste de la ciudad de Palú, habitada por 390 mil habitantes, mientras que el hipocentro fue ubicado a 10 kilómetros de profundidad. El sismo fue registrado en una zona montañosa del interior de la isla, por lo que no activó la alerta de tsunami. Dos personas resultaron heridas graves con fracturas de huesos y golpes en la cabeza en la pedanía de Camarora, mientras otras 6 resultaron heridas leves, según apunta el comunicado oficial de la Agencia Nacional de Búsqueda y Rescate de Basarnas, dice el informe oficial.
2: Ya son las 6:33 en Olímpica.
1: Mucha atención a esta hora de la mañana, más noticias en Olímpica. Seguimos en el orden judicial y es que hombre fue asesinado en medio de una riña en el municipio de Los Patios. Un hombre identificado como Juan Gabriel Gonzalo murió tras resultar herido con arma cortopunzante durante una riña registrada en el asentamiento humano Valle de Las Vegas en el municipio de Los Patios. De acuerdo con la información preliminar, las autoridades de la víctima fue atacada por otro hombre en medio de una discusión ocurrida durante la noche del lunes. Aunque fue trasladada a un centro asistencial, llegó sin signos vitales. Tras el hecho, unidades de la policía lograron la captura del presunto agresor, quien fue puesto a disposición de las autoridades judiciales competentes para avanzar en el proceso de judicialización. La Brigada de Homicidios de la Policía Metropolitana de Cúcuta adelanta las investigaciones para establecer las circunstancias que rodearon el caso y determinar qué originó este nuevo hecho de intolerancia en el área metropolitana.
2: Bueno, ya son las 6:34 en Olímpica.
0: Más noticias en tu Olímpica 94.7, muchísima atención. Niveles de hacinamiento superan el 200% en Cúcuta y su área metropolitana. Esta situación obedece, entre otros factores, a la congestión del sistema penitenciario y carcelario, el incremento de las medidas de aseguramiento y de intramurales, al igual que la limitada infraestructura carcelaria disponible en la región. Las estaciones y CAIs de policías en Cúcuta, en la que funcionan Centro de Detención Transitorio, CDT, registran altos niveles de hacinamiento. De acuerdo con la Policía Metropolitana de Cúcuta, MECUC, en la ciudad este porcentaje alcanza el 420%. En este contexto, la MECUC justamente informó que las unidades que presentan esta problemática son el CAI de Alfonso López, el cual tiene una capacidad para 6 privados de la libertad y actualmente tiene 61. El CAI de Guaymaral, que con una capacidad para 4 reclusos registra 19, y el CAI de Kennedy con capacidad para 8 y una cifra que alcanza los 63 en el día de hoy. Otro centro de detención transitorio donde se presentan esta situación son el de la estación Centro, que tiene espacio para 15 reclusos y reporta 83. La estación Libertad con capacidad para 10 y tiene una cifra de 63 privados de la libertad. Y la estación Trigal con capacidad para 14 y tiene hoy una población de 75 presos en la ciudad. Con respecto al área metropolitana de Cúcuta, la institución precisó que en los patios el nivel de hacinamiento asciende al 182%, concentrándose el mayor número de privados de la libertad en la estación Los Patios. En cuanto a los municipios de Villa del Rosario, El Zule y San Cayetano, ese mismo porcentaje se ubicó en el 56%, siendo la estación de Villa del Rosario la que tiene una cifra más alta de reclusos. Según la MECUC, el total general de hacinamiento es del 280%.
2: Bueno, ya son las 6:36 en Olímpica.
1: Bueno, el día de hoy las autoridades más bien van a instalar el puesto de mando unificado para garantizar la seguridad nacional en la segunda vuelta presidencial, y es que a 5 días de que los colombianos vuelvan a las urnas para la segunda vuelta de las elecciones presidenciales, las autoridades decidieron anticipar la instalación del puesto de mando unificado nacional con el fin de precisamente eso, de garantizar el traslado de todo el material electoral y prevenir hechos de orden público que pudiesen afectar la jornada del domingo. Hay que recordar que el ministro de Defensa, Pedro Sánchez, anticipó que por informes de inteligencia saben que hay altas probabilidades de que se presenten desmanes tras la revelación de los resultados, y por eso se van a tomar medidas especiales en Colombia. Y es que la evidencia disponible no muestra una correlación directa y significativa entre la presencia de grupos armados ilegales y la decisión de los votantes. En otras palabras, los colombianos votan de manera libre, afirmó el MinDefensa, quien anunció la recompensa de 50 millones para quienes denuncien delitos electorales. En este sentido, Sánchez recordó que el uso de los celulares y cámaras está prohibido en las mesas y puestos de votación, y que 480,000 integrantes de las Fuerzas Armadas van a custodiar todo el país. Por su parte, el registrador nacional Hernán Penagos aseguró que todas las garantías estarán dadas para que los resultados se conozcan de manera rápida y transparente, y pidió que haya respeto por la democracia. La registraduría está preparada para garantizar la integridad del proceso y cuenta con las medidas y controles y las garantías necesarias. ¿El llamado cuál es? Bueno, a que todos los actores políticos contribuyan a mantener la tranquilidad ciudadana, respeten las reglas democráticas y también actúen con responsabilidad frente a los resultados, fortaleciendo así la confianza en el proceso electoral. Justamente en las últimas horas se adelantó una prueba técnica desde los 28 centros de recepción y transmisión del país para evaluar el alistamiento de los sistemas y procedimientos que van a respaldar el preconteo de votos en la segunda vuelta presidencial.
2: Ojalá Dios que todo salga bien, ¿no?
1: Por su parte, la directora de la Misión de Observación Electoral, Alejandra Barrios, habló sobre el inicio de la segunda vuelta con la apertura de las urnas en el exterior, que ayer ya se dio.
2: Arrancaron
1: la...
2: ayer.
1: Ayer ya se dieron las votaciones. La MOE estará presente con 201 observadores y observadoras en todo el país, internacionales en 24 países y 58 ciudades del mundo. Finalmente, hay que recordar que la defensora del pueblo, Iris Marín, hizo un llamado a los dos candidatos para, digamos, ante este preocupante panorama de polarización que en los últimos días se ha visto más latente que nunca. Los hallazgos reflejan un deterioro también preocupante en el debate político en esta fase definitiva. Estamos teniendo una conversación pública que está llevando al país a niveles cada vez más altos de confrontación y hostilidad. Es inadmisible que la recta final de las elecciones presidenciales se siga alimentando un clima de desconfianza, de agresividad y de estigmatización que puede terminar escalando en una confrontación social.
2: Se habla de incendiar el país también, Diva de Divas. Esperamos que todo salga en calma este domingo después de que se conozca el resultado. Ya son las 6 de la mañana con 39 minutos.
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0: Creo que es la canción que está cantando todo este globo azul llamado Tierra, diciendo qué tristeza, porque durante el weekend, durante el fin de semana y durante el marco de la celebración del cumpleaños del presidente de los Estados Unidos, Donald Trump, se le anunció a todo el mundo que Estados Unidos e Irán habían llegado a fórmulas y a puntos de acuerdo. Los detalles del acuerdo con Irán resumidos dicen que la guerra termina en todos los frentes, que el bloqueo de Estados Unidos es levantado, que las tropas de Estados Unidos se retiran y se abre el estrecho de Hormuz, que las sanciones serán suspendidas, el plan de reconstrucción de Irán, que está en los 300 mil millones de dólares, le serán reembolsados por parte de Estados Unidos a la República Islámica del Irán, que los activos de Irán están en 24 mil millones liberados por parte de las sanciones norteamericanas, la mitad por adelantado, que las negociaciones nucleares se van a tocar en 60 días, que los misiles y grupos de resistencia quedan fuera de la agenda de conversación. Y dentro de ese cese al fuego que se programó y se pactó entre Estados Unidos e Irán, estaba la no agresión al Líbano ni a la franja gazatíe. Pues en las últimas horas, lamentablemente, el señor Benjamín Netanyahu e Israel volvieron a atacar al Líbano con gruesos bombardeos en territorios que son habitados por personal civil, lo que pone una vez más en jaque todo esto que ya está acordado. Y en la otra cara de la moneda, como para ponerle la cerecita al helado, ha dicho el presidente Donald Trump en este inicio de jornada que caerá el infierno sobre ellos si la amenaza es la amenaza de Trump si Irán se hace con un arma nuclear. El acuerdo entre Irán y Estados Unidos pondrá fin al conflicto iniciado entre ambos e Israel el pasado 28 de febrero. El presidente estadounidense Donald Trump firmó en el día de hoy, martes olímpica, que Irán nunca tendrá un arma nuclear y que en caso de que eso suceda, el país sufrirá consecuencias inimaginables. No van a adquirir, no lo van a hacer y no se van a hacer con ella. Y si lo hacen, sufrirán consecuencias increíbles, dijo ante el emir de Qatar, Tamim bin Hamad Daini, en su reunión bilateral al margen de las reuniones del G7 que se está celebrando en Enviar, Francia. No desarrollarán, no comprarán ni adquirirán ninguna otra forma de arma nuclear. Si lo hacen, caerán en el infierno y caerá un infierno sobre ellos, y no lo harán, aseguró Trump ante los periodistas. Y se está esperando, obviamente, la respuesta del gobierno iraní en torno a este tema que ya se vuelve álgido, porque habían acordado cosas y al parecer esas cosas que se acordaron y se firmaron, doña Magola y olimpiquistas, pasaron al cesto de la basura. ¿Qué dicen nuestros olimpiquistas?
1: Bueno, por aquí me llega una batidora olímpica, dice: buen día, yo escuchando olímpica, se metió, dice: por favor, queremos que nos arreglen una lámpara que está dañada, vinieron, miraron, pero ahí está, es la hora y no la han arreglado, no la han reparado y esto queda muy oscuro, es por la callejuela al lado del cementerio central. Y ahí se la pasa mucho individuo por este sector. Los amigos olimpiquistas de ese sector están pidiendo que por favor les arreglen el alumbrado público, que por eso es una cuota que se tiene que pagar mensualmente. Entonces los amigos de la callejuela por los lados del cementerio central exigen a los amigos de alumbrado público que les reparen esta lámpara que está dañada. Dice por acá: hola, buenos días, yo escuchando Olímpica. Alice, buen día, siempre en sintonía. También para la gente que está desde España, en Zaragoza, un saludito para mi familia Cristancho Guerrero en El Salado. Dice por acá Alexis, desde San Cristóbal, estado Táchira, para Alejandra Ramírez, que está olimpiqueando ando. Dice: hola, Dios los bendiga, siempre olimpiqueando ando, el combo de la vaca y mis viejos, para Merceditas y Domingo, que están en sintonía de Olímpica.
0: 6:49 en Colombia, 7:49 aquí al ladito en Venezuela. Viene desde la capital de Antioquia, desde Medellín, don Esteban Jaramillo.
2: ¡Olimpiquista!
1: Ave María, yo escuchando Olímpica, se metió.
2: ¡Se metió!
1: Ave María, por Dios, hombre.
3: Medellín.
1: Eterna primavera. Oiga, un saludito para todos los amigos olimpiquistas paisas que viven acá en esta tierra cucuteña. Para todos ellos un saludo muy, pero muy especial. Oiga, y para comenzar, Ave María, por Dios, hombre, para comenzar, oiga, ¿qué le digo de mi tía, muy, pero muy fastidiada, papá Nando?
0: Muy fastidiada su tía.
1: Oiga, tan fastidiada, pero tan fastidiada, que anda más fastidiada que la fiscalía con tanta denuncia de Iván Cepeda. Ave María. Claro está que la que sí es bastante falsita es mi prima.
0: Falsa su prima.
1: Oiga, tan falsa, pero tan mala, que es más falsa que la frase y es que me la juego por la vida. Ave María. Ah, pero ¿qué le cuento de mi vecino? Muy irrespetuoso.
0: Irrespetuoso su vecino.
1: Oiga, tan irrespetuoso, pero tan irrespetuoso. ¿Qué es más irrespetuoso que el señor Cepeda diciendo que no son defensores de la patria, sino traidores de la patria? Ave María. Oiga, y ni hablar de mi cuñado, muy conchudo.
0: Conchudo su cuñado.
1: Oiga, tan conchudo, ¿qué más conchudo que Petro criticando la feria ganadera porque colocaron un video del tigre y él le hace propaganda política a Cepeda cada vez que pueda? Ay, María. No, ¿y qué tal la de mi cuñada? Cansona, pero muy cansona.
0: Cansona su cuñada.
1: Oiga, tan cansona, pero tan cansona, que está más cansona que la actriz Diana Ángel diciendo que si gana cierto personaje se va del país. Ave María. Y ya pa' irme mi tío, muy aburrido.
0: Aburrido su tío.
1: Oiga, tan aburrido, que está más aburrido que el que le tocó el domingo ser jurado de votación. Ave María, por Dios, hombre.
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0: Si es así, entonces ven, ven. Y si no es así, entonces ven también. Alex Manga, Omar Geles, Diablitos a la Carga en tu Olímpica 94.7 para el Mar Viernes. 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Nuestras expertas en temología y similares tienen listo ya nuestro tema del día para compartir en nuestro WhatsApp Olímpico, el 310-268-6075.
1: Bueno, y le vamos a preguntar a los olimpiquistas, a todos los que están conectaditos, escuchando la número uno olímpica de la emisora que se metió. Oiga, en Colombia necesitamos recuperar. ¿Qué necesitamos recuperar en Colombia? Ese es nuestro tema del día para que lo comenten ya a través de nuestro WhatsApp Olímpica, el 310-268-6075.
2: ¿Qué tema, no? ¡Qué temo, nena!
1: ¡Temazo!
2: ¡Qué temo, nena! En Colombia necesitamos recuperar. Como país, que necesitamos recuperar? Un tema bastante profundo y analítico para que nota de voz muy fácil a través de nuestro WhatsApp Olímpica, el 310-268-6075. Nos envíe sus conceptos, por supuesto, que serán bien recibidos a través de nuestro WhatsApp de Olímpica. En Colombia necesitamos.
1: Yo diría recuperar. Que la tranquilidad, aunque nunca se ha tenido una tranquilidad al 100%, pero sería muy bueno la tranquilidad, la seguridad para el país. Bueno, son tantas las cosas que uno desearía que tuviera nuestro país y recuperarlas, pues, aunque es difícil, pero se puede lograr. ¡Diva!
2: Bueno, en Colombia necesitamos recuperar la confianza, necesitamos recuperar la salud en Colombia, necesitamos recuperar la tranquilidad.
1: Sobre todo la salud, es verdad.
2: Y el respeto como colombianos, porque lo hemos perdido, la tolerancia, respetar las diferentes formas de expresar y de analizarnos.
0: En Colombia necesitamos recuperar la formación de hogar, la formación de casa. Hoy los padres de esta generación siglo XXI sencillamente han delegado la función primaria y fundamental de vida, que es la formación al interior del hogar, de la familia, que es la célula primaria y básica de toda sociedad. Se la han dejado al amiguito, a la amiguita de la cuadra, se la han dejado al profesor o a la profesora de turno, y ellos tranquilamente andan de larín larán, olvidándose que los padres son el espejo natural de la vida, donde sus hijos e hijas se ven reflejados por sus conductas, porque de lo que siembres, eso cosecharás. Si crías hijos y formas hijos con valores, con principios, ética, honradez, honorabilidad y honestidad, tus hijos del mañana serán los padres que serán buenos espejos para tus nietos y para tus bisnietos. De ahí parte la falta de tolerancia, la falta de respeto, la agresividad que está a flor de piel en cada uno de nosotros. sin excepción, porque ya no formamos en la casa, ya no formamos en el hogar. Los hijos y las hijas están a merced de lo que le diga la amiguita en la cuadra, sí, de lo que le diga la vecina o el vecino en la cuadra, y usted de larín larán con el celular en la mano, mirando si hay pajaritos preñados en el horizonte. Por eso es que muchos jóvenes, niños a temprana edad, se desvían al camino de la adicción de ciertas sustancias. Por eso es que usted ve que de pronto la niña, ay, mi niña, sí, sí, y resulta ser que la niña trabaja, entre comillas, en las famosas cámaras webcam. Y después, ay, mi niña, ¿cuándo? ¿Por qué? Porque usted está delegando, está relegando su función como papá y mamá de formar. Ya los hijos no piden la bendición. Ya si hay una visita, pasan como un ciclón por la mitad de la sala. ¡Guas! Se nos olvidó formar al interior del hogar, de la familia. Entramos en la actividad cambista, 7:18 en Colombia, 8:18 en todo el territorio bolivariano de Venezuela. Don Eo, ¿qué está haciendo, don Eo?
1: Bueno, aquí escuchando Olímpica, que se metió, y le cuento que en este martes olimpiquista, a todos los que ya están conectaditos en sintonía de la número uno, en este martes el pico y placa para los amigos conductores de taxi 8, particulares 3 y 4.
0: Hay una batidora de Olímpica y de paso pues un gran hiper super contra campanazo de Olímpica, porque en Cúcuta la comunidad del barrio Aguas Calientes está en eso, en un gran campanazo de Olímpica, están alerta por deslizamientos. Anota allí, señor alcalde, señor secretario de gobierno, porque la calle 29 entre avenidas 14 y 15 es el punto donde se presenta esta situación, que recordemos, estamos atravesando ya el inicio del fenómeno del Super Niño, según dice la ONU, pero también tenemos en medio de lo loco que anda el clima, momentos donde de un momento a otro, ¡pin!, llueve. El riesgo de un deslizamiento de tierra en la zona olímpica de la calle 29 del barrio Aguas Calientes mantiene preocupada a la comunidad desde hace 3 meses. Según explicaron vecinos, la reciente temporada de lluvias fue una de las causas que debilitó el talud ubicado en ese sector. Marta Pinzón, presidenta de la Junta de Acción Comunal, explicó que las fuertes precipitaciones a inicios del año ocasionaron que una madrugada empezara a desprenderse material de esta superficie. La situación se presentó específicamente entre las avenidas 14 y 15. Con este deslizamiento se encuentran en riesgo una capilla construida en la parte de abajo del talud y las vías y viviendas que están por encima de él, precisó una mujer. Asimismo, ciudadanos detallaron que el día de la remoción en masa se deslizaron parcialmente las calles ubicadas en la parte superior y un poste eléctrico quedó al borde del precipicio en riesgo de caerse. Uber Jaimes indicó que esta situación también influyó una fuga de aguas residuales que viene presentándose desde hace años en la calle 30. ¿Recuerdan aquella famosa y lamentable tragedia que se registró en territorio de Antioquia porque no se trató a tiempo una fuga de aguas residuales? Y una fuga de agua, y cuando vino a ver toda la montaña, todo el talud de tierra se vino. En esa calle hay una tubería mal puesta que bota agua constantemente y ha debilitado el terreno por la humedad, detalló Jaimes. Igualmente, fuentes comunitarias aseguraron que la construcción de la capilla San Juan Pablo II en el terreno debajo del talud habría provocado el debilitamiento del mismo. Ahí está el campanazo de Olímpica, alcalde, doctor Acevedo, señor secretario de gobierno, la zona olímpica de este importante sector de Cúcuta Norte de Santander, como lo es Aguas Calientes, está en alerta por estos posibles deslizamientos. Vamos a Miraflores en Caracas, Venezuela, don Herculincio Martínez Capriles, Hercú.
1: Sí, yo escuchando Olímpica, que se metió, y les cuento a todos los oyentes que están a esta hora olimpiqueando, dando que Venezuela y General Electric firman acuerdo de cooperación. Pues así como lo están oyendo, el gobierno de Venezuela y la filial local del conglomerado estadounidense General Electric firmaron el lunes un memorando de entendimiento, según imágenes transmitidas por la televisión estatal. por la restauración de la generación eléctrica. La firma se realizó en un breve acto en el Palacio de Miraflores entre el ministro para la Energía Eléctrica de Venezuela, Rolando Alcalá, el director corporativo de General Electric, Roger Martela, y el director ejecutivo de la empresa, Edith Gray.
0: Hay otro gran campanazo de Olímpica y lo están dando desde Ocaña. Inconcebible, aunque usted no lo crea, pero es muy cierto, en Ocaña se roban hasta los reductores de velocidad. La falta de sentido de pertenencia y civismo realmente
2: los
0: no tiene.
2: Los reductores
0: de velocidad, claro. Los reductores de velocidad.
2: Pensé que había escuchado mal.
0: El secretario de Movilidad de Ocaña, el abogado Enrique Noguera Mesa, denunció la manera como inescrupulosos proceden a dañar y a hurtar las señales de tránsito ubicadas en los sitios de mayor flujo vehicular. El inconcebible, aunque usted no lo crea, pero es muy cierto, de Olímpica, que algunos malhechores llegan al extremo de robarse hasta los reductores de velocidad instalados en las arterias viales, poniendo en riesgo así la vida de todos, afirmó el funcionario. La falta de sentido de pertenencia y civismo no tienen límites ante la actitud de algunas personas que proceden a desprender estos elementos vitales para prevenir tragedias y proteger a peatones y conductores, reiteró el funcionario.
2: Póngale cuidado que ya liberaron al ciudadano estadounidense que estaba retenido por presunto caso de abuso en Bogotá y ahora dijo que va a tomar medidas legales por la difamación tan grande que se le cometió, pues informó que el hombre, o informaron medios que el hombre fue dejado en libertad y que ya hay un equipo jurídico contratado por él para demandar a las personas que lo difamaron. Digamos que se informó que el ciudadano estadounidense detenido en un episodio de presunto abuso fue liberado y que los exámenes de medicina legal descartaron todo tipo de violencia contra el menor. Asimismo, ya hay un equipo de abogados contratado por el hombre para demandar a las personas que lo difamaron. Digamos, se señaló que el caso fue replicado por varios medios estadounidenses y que el ruido mediático fue mayor cuando el presidente Gustavo Petro lo mencionó en sus mensajes de X. Petro se pronunció sobre el mediático caso tras la difusión del video que generó sospechas ante un presunto abuso contra el menor. A través de sus redes sociales, el mandatario aseguró que, según la información que recibió, el extranjero no habría cometido abuso sexual contra ninguno de los menores y sostuvo que las imágenes fueron malinterpretadas. De acuerdo con su versión, el hombre había sacado al niño debido a un atoramiento mientras comía. También señaló que el ciudadano estadounidense se encontraba en Colombia adelantando un proceso de adopción de 3 menores de 5, 7 y 15 años de edad.
1: Oiga, por otra parte, Iván Cepeda anunció ayer que denunciará penalmente a Abelardo de la Estrella por supuesta participación en el saqueo del sistema de salud. Pues el candidato presidencial Iván Cepeda anunció que interpondrá una nueva denuncia penal contra su contrincante Abelardo de la Estrella, señalándolo por presunta participación en el saqueo del sistema de la salud en la región del Caribe. Cepeda acusó a de la Estrella de estar vinculado a Salud Vida EPS. El candidato afirmó que la firma de abogados del actual candidato presentó y representó a empresas de personas señaladas por parapolítica que estuvieron salpicadas por supuestas irregularidades en el sistema de salud. El heredero de las bases políticas de Petro anunció varios antecedentes. Primero recordó que desde el 2018 se aplicó una vigilancia especial a esa EPS por parte de la Superintendencia de Salud. Segundo, anunció que esa compañía contrató a de la Estrella Lawyers por su defensa. En desarrollo de esa representación legal se representaron por lo menos 3 hechos de enorme gravedad, afirmó el candidato, quien aparece detrás de la Estrella en la intención de voto de las encuestas para la segunda vuelta del próximo domingo 21 de junio.
0: En el marco de la noticia, hoy justamente el equipo jurídico estará presentando el material probatorio ante la Fiscalía General de la Nación de estos recursos de la salud del país, que al parecer fueron desviados hacia territorio panameño.
1: ¿Qué denuncias más le esperarán en estos días a Abelardo de la Estrella?
0: Si aparecen delitos, todo el mundo es inocente.
1: La campaña política de este año ha sido solamente denuncias y denuncias, y ataques.
0: Este marco es un proceso en el cual se detectaron que Salud Vida, al parecer, porque hasta que las autoridades no determinen otra cosa, al parecer habrían utilizado dineros del erario público para desviarlos hasta Panamá.
1: El señor Cepeda solo se ha dedicado a eso estos días, a denunciar y a denunciar y a buscar qué más para hundir a los contrincantes.
0: El sector de la salud en Colombia. Puentes internacionales, Frankis.
3: Vale, yo escuchando Olímpica, menos mal que el domingo se le sacaba ese jueguito, Diva, porque ya están mamones todos allá en Colombia. Les cuento que por aquí todo se torna puta, lo canterudo, todo normal.
0: El fin de semana se dieron dos acontecimientos antes de irnos a Madrid, en España, y hasta los Estados Unidos. En Brasil, que sacudieron con imágenes muy virales. Primero, donde se revelan el impactante video de la joven de 21 años que murió tras caer de un bungee. Comenzó a circular un segundo video grabado desde otro punto del puente, el cual permite observar con mayor detalle los momentos previos al salto de esta joven, que paradójicamente, alzada por cuatro instructores, fue arrojada sin los mecanismos de seguridad, sin el equipo que la aseguraba la cuerda. La muerte de esta joven de 21 años durante una actividad extrema en Brasil ha causado conmociones en redes sociales, luego de que se difundiera un nuevo video que muestra desde otro ángulo los instantes previos a la tragedia. La víctima fue identificada como María Eduarda Rodríguez de Freitas, una estudiante de educación física que perdió la vida mientras participaba en un salto de bungee en el sector conocido como el Ponte do Esqueleto. Hora antes del accidente, la joven habría compartido una historia en Instagram en la que escribió: ¿quién fue el loco que me dejó saltar de un puente? Lo que parecía una publicación relacionada con la emoción de la experiencia terminó convirtiéndose en un inquietante mensaje previo a su fallecimiento. Vamos a Madrid, en España, don Paco Remolete Paquín.
1: Ole, ole, ole, y hoy os cuento que el euro ha amanecido a 4.013,20 pesos.
0: Y en ese mismo panorama de acontecimientos, el video del trágico choque de dos helicópteros en pleno vuelo en territorio de Brasil. Un evento que revelan ya nuevos videos del trágico choque de helicópteros en el que murieron Oliver Tree y Gaspi. La fuerza del impacto fue tal que uno de los helicópteros salió despedido mientras giraba sin control. Un nuevo video mostró el momento exacto del trágico choque entre dos helicópteros ocurrido en Río de Janeiro, en Brasil, el accidente en el cual perdieron la vida el cantante estadounidense Oliver Tree y el youtuber argentino Gaspi, dos productores y los pilotos de ambas aeronaves. Vamos a Miami, en los Estados Unidos, Mr. James Joseph Brown.
1: Hello, good morning. El dólar 3,431,53 pesos.
2: Bueno, numeritos ganadores para este martes a 94.7 arranque de semana en el país. Bueno, un arranque de semana muy definitivo. Colombia se estrena en el Mundial, elecciones del nuevo presidente y todo lo demás. Esperemos que todo salga en calma y a favor de los colombianos. Lotería del Motilón, 74.58. Lotería del Cafeterito, 44.30. Lotería de la Culona, 74.40. Y Lotería de Astro Luna con el signo de Piscis, 91.74.
1: Ya son las 7.30 en Olímpica.
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0: Le dice el tipo a la muchacha: mamita, yo a usted la conquistaría, pero es que yo trabajo de lunes a sábado. Dijo: ah, ¿y los domingos? Dijo: no, los domingos lavo. Le preguntan al tipo: ¿y usted por qué está tan triste? Dijo: porque bajé un kilo. Dijo: ay, pero no debería estar feliz. Dijo: sí, lo que pasa es que de la emoción subí 5. 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Dijo: mamita, lo único que estaba abierto.
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0: hace parte de estas bonitas canciones que nacen con nuestro sello, con nuestro rótulo de éxito Olympic Stereo 94.7. Se metió en la historia musical de este gran artista que, promediando la década de los 90 en la recta final del siglo XX, logró ganarse un espacio más que merecido en la historia de la música vallenata en el folclore dupar, cuando hizo parte vital de la organización musical Los Gigantes, con Nicky López en el acordeón, la dirección y producción del gran Iván Calderón. Ever Vargas.
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0: Esta es su más reciente propuesta, un álbum New York, totalmente nuevecito, con canciones que vienen a ser parte de ese mundo de canciones que aparecen, emergen para nuestro mundo del disco Olímpica en esta fase intermedia del 2026. La tristeza mía. Cualquier parecido con la vida real es pura y mera coincidencia, la vivencia de muchas y de muchos olimpistas que dicen hoy sencillamente: esta es la tristeza mía.
2: Estamos recuperando todo eso. ¡Es
0: antes de irnos al mundo de los deportes, ¿qué dicen nuestros olimpiquistas? 7:39, nuestro tema del día para Elmar Viernes, martes de Olímpica.
3: En Colombia necesitamos recuperar. ¿Qué necesitamos recuperar? Ese es nuestro tema hoy en Temprano Más Bacano. Bueno, vamos a ver qué dicen por acá los oyentes. Antes de eso, tengo por acá saluditos de los olimpiquistas. Dice: hola, buen día, papá Nando, Diva y Julito. Acá desde La Libertad, está espectacular el clima. Los quiero mucho. Dice por acá Lucero Márquez, que está olimpiqueando ando. También William Velasco desde los Estados Unidos, desde Kermit, Texas, escuchando la número uno. Para Zaira Joana Murillo Chaparro, también, que está escuchando la número uno. Dice: en Colombia necesitamos recuperar la dignidad. Yo escuchando Olímpica, que me pone de todo, y se metió desde Sardinata. Y vamos a ver qué dicen los olimpiquistas. Hola, buenos días.
4: Muy buenos días desde el Cerro La Cruz, Diosmira Pérez, para opinar sobre el tema del día. Hoy en Colombia necesitamos recuperar, primero que todo, la salud. Importantísimo recuperar la salud, la confianza y tener mucha tolerancia. Necesitamos recuperar también a nuestra hermosa Cúcuta. La estamos perdiendo con tanta delincuencia. Urgentemente necesitamos recuperarla, la Cúcuta de antes, la Cúcuta que teníamos tranquila. Ahorita está muy violenta. Desde el Cerro La Cruz, Diosmira Pérez, siempre en sintonía con Olímpica.
5: Muy buenos días. En Colombia necesitamos recuperar la seguridad en las vías. No es posible que personas que trabajamos en el gremio de vendedores en Cúcuta, y ahora nos toca cerrar las puertas de los negocios 6 de la tarde para poder llegar a nuestras motos a Zulia, San Cayetano, Cornejo, Santiago. No tenemos seguridad. Necesitamos que tanto los alcaldes como el gobierno pongan puestos de controles en el punto Quebrada Seca, en la entrada a Abrimaco.
3: Vamos a ver este otro que dicen por acá. Hola, buenos días.
6: Buenos días, yo escuchando Olímpica, porque me pone de todo, se metió. Sí, señor, buenos días para Julito, para la Diva, para Papá Nando. Sí, señor, Papá Nando, tienes toda la razón. La formación, porque es mucho el joven que se está perdiendo en las drogas, en el terrorismo, matando, robando. Sí, señor, en la formación, sí, señor, eso es lo que se está perdiendo en Colombia. Buen día.
3: Bueno, ahí están los comentarios a través del WhatsApp Olímpica.
0: 7:41 en Colombia, 8:41 minutos aquí al ladito en la hermana República Bolivariana de Venezuela. Antes de irnos a los deportes, la actividad del músculo resumida aquí en la gozadera de la mañana temprano en Mojacán, hay un mensaje muy especial para usted. 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

0: Diosito Antonio, ¿qué estás haciendo?
1: Buena, buena, yo escuchando Olímpica porque me pone de todo y se metió. Y le cuento a todos los olimpiquistas, bueno, ya estamos en pleno mundial, por todas partes ya se siente la alegría, el entusiasmo y el jolgorio. Y habló Willerdita y la ilusión mundialista, dice, tenemos hambre de alcanzar cosas importantes, pues la Selección Colombia continúa afinando detalles para su estreno en el mundial. Y uno de los jugadores que transmitió confianza y ambición fue Willerdita, el defensor que se alista para disputar su primera Copa del Mundo. Aseguró que el equipo vive una gran expectativa los días previos al debut y destacó el compromiso del plantel para afrontar el desafío internacional. Al referirse al trabajo realizado durante la preparación, Dita explicó que el cuerpo técnico ha estudiado cuidadosamente las características de Uzbekistán y otros rivales con sistemas similares. Estamos trabajando en base a eso y el equipo está muy fuerte y unido, con muchísimas ganas de que sea el 17 para enfrentar ese partido.
2: Bueno, por otra parte, a esta hora de la mañana, el balance de la jornada del día de ayer con unos partidos bastante peculiares porque todos terminaron en empate. Pues bien, ayer los empates dominaron la jornada y dejan los grupos completamente abiertos en el Mundial del 2026. La jornada mundialista dejó una tendencia clara a la igualdad entre las selecciones participantes. Los tres encuentros disputados finalizaron en empate, demostrando el alto nivel de competitividad de este Mundial 2026. Va a estar bastante complicado, tanto el grupo G como el grupo H quedaron completamente abiertos, con varios equipos sumando un punto y manteniendo intactas las aspiraciones a la siguiente ronda. España 0, Cabo Verde 0, esta fue la gran sorpresa del día que se produjo en el estreno de España y Cabo Verde. La selección africana consiguió un histórico empate sin goles en su debut absoluto en la Copa del Mundo, resistiendo durante los 90 minutos ese dominio español. Ahora nos vamos con Uruguay 1, Arabia Saudita 1, que Uruguay, digamos, dejó escapar la oportunidad de comenzar el torneo con una victoria y terminó rescatando un empate frente a una Arabia Saudita que volvió a demostrar su capacidad para competir en selecciones de mayor tradición. Ahora nos vamos para Bélgica 1, Egipto 1, en el Estadio Steel, donde se vivió un partido muy dinámico en el estreno del Grupo G. Egipto estuvo cerca de conseguir una victoria histórica, pero Bélgica reaccionó en el segundo tiempo para rescatar un empate que puede ser importante pensando en el desarrollo de la fase de grupos. Finalmente, Irán 2, Nueva Zelanda 2. El último partido de la jornada también terminó en empate y dejó un emocionante 2-2 Irán y Nueva Zelanda, un partido bastante interesante en la jornada mundialista.
0: Ese partido, primero el de España con Cabo Verde en un 0-0 histórico, porque los medios españoles, la gran mayoría de medios que fueron y que están cubriendo la gesta mundialista, aseveraban que iba a 6-0, que conforme Alemania le dio el 7-1 a Curazao, la máquina roja española le pasaría por encima a Cabo Verde, pero una figura para muchos desconocida, creo que para todo el planeta totalmente desconocido, este arquero Bochinha, que traducido al español significa abuelita. Así le decían cariñosamente sus amigos en la cuadra, en la pequeña isla de Cabo Verde, donde es Bochinha, que significa abuelita. Con una actuación realmente magistral, unas señoras atajadas que impidieron que España cristalizara al menos un gol para ganar por la mínima diferencia. Empatitis en la fecha de ayer. Hoy se juega una fecha importante en el grupo I. Aparecen a primera hora la selección opcionada y favorita para convertirse en campeona de este Mundial 2026. Francia se mide hoy a las 2 de la tarde, hora colombiana, frente a la selección de Senegal. Irak juega a las 5 de la tarde frente a Noruega. Argentina, en representación de Sudamérica, lo va a hacer a las 8 de la noche por el Grupo J frente a Argelia. Y por ese mismo Grupo J cierra hoy a las 11 de la noche, hora colombiana, Australia frente a Jordania. Mañana estará jugando nuestra selección Colombia, el calendario para mañana en el viernes de Olímpica. Trae los partidos, el primero se va a jugar a las 12 del mediodía, hora colombiana, entre Portugal y la República del Congo. Ese dopleta está en el grupo de Colombia, Portugal, que también es favorita para convertirse en campeona en este 2026. Otra de las selecciones favoritas es Inglaterra, que juega mañana a las 3 de la tarde frente a Croacia. A las 6 de la tarde de mañana, el grupo L rompe en fuegos entre el compromiso entre Ghana y Panamá. Y a las 9 de la noche, en ese grupo K, estará jugando Uzbekistán frente a Colombia. Los uzbecos y los cafeteros se miren mañana en los primeros compromisos de este grupo, que está conformado por Portugal, República Democrática del Congo, Uzbekistán y Colombia.
1: Ya son las 7:48 en Olímpica.
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0: ¡Olímpica Estrella! 8 para las 8, ey, 8 para las 8 en nuestro bendito y hermoso país. Colombia. 8 para las 9 en Venezuela. Diosito Antonio, ¿qué estás haciendo?
3: Buenas, buenas, aquí estoy, aquí me quedo, papá Nando, yo escuchando Olímpica, se metió. Saludos para todos los que están a esta hora conectaditos con Olímpica. Yo por aquí, diva de diva, le traigo algunos personajes. Oiga, personajes que debieron ir al Mundial México, Estados Unidos y Canadá, mi querida diva, paparando y oyentes olimpiquistas.
4: A ver.
3: Por lo menos, aunque no está por fuera, pero debió haber ido Nicolás Maduro.
4: Ok, ¿por qué?
3: Porque él es muy bueno para jugar. Bien. Si no ve cómo jugó con el hambre y la salud de los venezolanos. Otro que también, babanando, debió haber ido ese Jorge Alfredo Vargas.
0: Sí, ¿por qué?
3: Porque es bueno para acosar al contrincante. También, mi querida diva, otro que debió haber ido es el señor Diosdado Cabello.
4: ¿Ah, sí?
3: Porque dicen que es experto en meter Blanquita Jiménez a otros países.
4: Bien.
3: Otro, papanando, que también debió haber ido, o mejor, otra que debió haber ido, Esperanza Gómez.
0: ¿Y por qué Esperanza?
3: Dicen que es muy buena para pararla. También, mi querida diva de divas, otro que debió haber ido, el presidente Gustavo Petro.
4: ¿Así eso por qué?
3: Porque me dijeron que tapa.
4: ¿Así?
3: Sí, tapa largarse del gobierno en estos días. Y ya para terminar, papanando, otro que debió haber ido, Iván Cepeda.
0: Iván, ¿por qué?
3: Porque es todo un experto en saque, sí, en saque. No ve cómo le saca y le saca cosas al tigre. Buenas, buenas.
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0: destapan, de las canciones que le hacen a uno destapar una frialdad cualquier día de la semana, cualquier semana del mes y cualquier mes del año. Con tu Olympic Stereo se metió ahí. Y da la mía. Y es que no salgo. Los tremendos embajadores vallenatos, Ramiro Colmenares con el gran Robinson Damián. Hiper super contra, nuevo clásico de la música vallenata. 813 en Colombia, 913 aquí al ladito en la hermana República Bolivariana de Venezuela. Invitados muy especiales para esta mañana de Mar Viernes, martes con Olímpica. Dirían los abuelitos, martes ni te cases, ni te embarques, ni muevas tu frecuencia para otra parte. En nuestra mesa de trabajo, un invitado muy especial, Diego Rodríguez, que es el líder de emprendimiento del Centro Tecnológico de Cúcuta. Con una invitación muy especial, doña Rita, muy buenos días. Doña Nubia, buenos días.
1: Nubia.
0: ¿Cómo está doña Nubia? Doña Rita ya en Santo Domingo. Bueno, Diego, bienvenido, feliz mañana, y hablemos de esta muestra empresarial y electrónica 2026 y cuáles son las buenas nuevas del Centro Tecnológico de Cúcuta.
2: Bueno, muchas gracias al equipo Olímpica por el espacio. De verdad, estamos súper contentos de estar acá y de contarle a todos los cucuteños de que tenemos este evento. Se llama Muestra Empresarial y Electrónica C2026, un evento que impulsa el emprendimiento y la innovación, donde vamos a tener totalmente gratis talleres, conferencias, conversatorios toda esta semana. Entonces la invitación es para que nos acompañen en la institución, en la avenida Cesta número 3, raya 20, Comuneros. Cualquier línea de atención se pueden comunicar al 315-731-0080, en donde vamos a estar atendiéndolos a todos ustedes. El día jueves es un día súper especial y quiero que todos los cucuteños participen y en todos lados donde he ido a proyectar la invitación, estoy diciendo cucuteño compra cucuteño. Si cucuteño compra cucuteño, mejoramos el tejido empresarial de nuestra región, mejoramos la economía. Van a estar más de 70 ideas de negocio en nuestra institución desde las 8 de la mañana hasta las 8 de la noche el día jueves 18 en la institución. Además de que impulsando el tema de innovación, tendremos robótica, videojuegos, prototipos, mejor dicho, un espacio súper bonito e interesante para que todos los cucuteños asistan.
0: En la medida que se apoyen a las pequeñas y medianas empresas y a los pequeños y medianos productores, se fortalece la economía de Cúcuta Norte, de Santander y de la región. Hay una muy buena noticia para los educandos, para los estudiantes de Cúcuta Norte, de Santander, tiene que ver con inscripciones y matrículas totalmente gratis. ¿Bajo qué panorama, Diego?
2: Claro que sí, estamos ya con matrículas abiertas hasta el 26 de junio para todos los cucuteños que tengan SISBEN A o B de Cúcuta. Es totalmente gratis la educación con nosotros, es una beca del 100%, además para las personas víctimas que tengan la carta actualizada 2026, también tendrán la beca del 100%, es súper sencillo, solo necesitamos fotocopia de la cédula, fotocopia de del SISBEN o la carta, fotocopia del diploma de bachiller, si no tiene bachiller, certificado de noveno grado aprobado y listo. Con eso lleva los documentos a la institución y hace su proceso de inscripción.
0: En el cierre, Diego, recordemos, esta muestra empresarial electrónica va de cuándo a cuándo y de qué horarios a qué horarios.
2: Ok, iniciamos hoy, estamos como en el tema mundialista, temas deportivos. El día de mañana, 17, miércoles 17, tenemos la jornada educativa. En la mañana vamos a tener 6 talleres simultáneos, en la tarde una conferencia y en la noche un conversatorio empresarial con empresarios exitosos de la ciudad. El día jueves tendremos la muestra empresarial con todo este tema de innovación, alimentos, textiles, muchos emprendimientos, más de 70, para que todos los cucuteños puedan abrir. Las puertas abiertas de nuestra institución están abiertas y cerramos el día sábado con la Feria de Movilidad Internacional y una última conferencia súper chévere que está preparada para todos. Recuerde que es totalmente gratis.
0: Él es Diego Rodríguez, líder de emprendimiento del Centro Tecnológico de Cúcuta. Diego, que no sea un adiós, sino voy y regreso. A esta su casa, Olympic Stereo.
2: Muchísimas gracias.
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0: comienza con muy buena letra para esta mañana de mar viernes, un lunes realmente pequeñito, mañana gris, plumiza, grisáceo el cielo en nuestro territorio Motilón. Una leve brisa que sacude hasta ahora las ramas del follaje en la zona olímpica de la calle Novena con Cesta en la Riviera. Y de esa salsa de corazón a corazón, Mr. Edgar Joel diciendo...
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0: Así como un hechizo de luna.
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0: Hey, mira.
1: Por primera vez.
0: 8:22 en Colombia, 9:22 minutos aquí al ladito en la hermana República Bolivariana de Venezuela. Y para este inicio de jornada hay información muy importante para cada uno de nuestros olimpiquistas.
2: Y a esa hora de la mañana con Olímpica 94.7 tenemos una información muy importante, y es que, amigo olimpiquista, mucha atención. Tenemos una alerta preventiva ante el posible aumento de casos de gastroenteritis en la ciudad de Cúcuta.
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Oiga, llega y le dice el tipo al otro, mano, ¿sabe cómo le parece que fui por allá donde una curandera, y me sacó lo que tenía? Dijo, uy, ¿en serio? ¿Y qué tenía? Dijo, tenía como 400 mil pesos. Llega y le dice el tipo al doctor, doctor, ayúdeme que siento algo que me sube y me baja y que vuelve a subir. Dijo, muestra a ver, ah, no, lo que pasa es que usted se tragó el collar de perlas de Martel.

0: Señores, Martín Tintin Elías, el gran Tin Elías, hablando de esas 10 razones para amarte.
1: Porque de otra no hubiese podido.
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3: Bueno, vamos a ver qué dicen los olimpiquistas a esta hora de la mañana. Hola, buenos días, ¿qué estás haciendo?
4: Buenos días, yo escuchando Olímpica porque me pone de todo y bien bueno, sí o mi el contento. Bendiciones, Papanando, Julito y la Diva. Colombia necesita recuperar la educación que viene desde el hogar hasta los colegios, las escuelas, los profesores. La educación se perdió. Hoy en día los valores, la educación quedaron atrás, por eso hay tanto joven en malos pasos, toman malas decisiones, porque falta la educación en Colombia. Educación, no enseñanzas, educación. Yo escuchando Olímpica porque me pone de todo y bien bueno, Xiaomi el contento.
3: Bueno, Xiaomi, vamos a ver qué dicen por acá. Hola, buenos días.
5: Muy buenos días, Papanando. Buenos días, Jurito, buenos días. Mi hermosa Tania. Muy buenos días, Dios buenos les bendiga. Me lo guarde y me favorezca siempre. Para participar en el tema del día. Pues le faltan muchas cosas a Colombia, pero esas cosas que le faltan a Colombia por mejorar conllevan acciones que nosotros cometemos. ¿Qué quiero decir? Pues no es todo es política, pero viendo los espejos de nuestros vecinos, los gobiernos socialistas de verdad no han servido para nada, para empobrecer al pueblo, para dominarlo, para tenerlo sesgado, pero nosotros tenemos la oportunidad de evitar eso.
3: Bueno, ahí están algunos de los comentarios. 310-268-6075. Estamos en vacaciones, diva de estudiante, recordémoslo.
2: Ah, ok.
3: Claro, salieron el jueves.
0: Y todo esto, claro. 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

0: la época de los 70, la propia época disco en el mundo del disco olímpica. 8 más 47 en Colombia, son las 9 de la mañana más 47 minutos en todo el territorio bolivariano de Venezuela. Antes de irnos con más del tema del día, hay un invitado muy especial para esta mañana de Marviernes, martes con Olímpica. El diario de circulación, o mejor, en la edición digital e impresa del diario La República, medio especializado en economía y finanzas, aparece una muy buena información para nuestro país. Dice que el peso colombiano registra la mayor revaluación frente al dólar en los últimos 10 años. La llegada de capitales por altas tasas, el incremento de las remesas y el precio del petróleo son algunas de las razones que explican la fortaleza de nuestra moneda. ¿Cuál moneda? Nuestro peso colombiano. Dice la información que el peso colombiano atraviesa uno de los periodos de mayor fortaleza frente al dólar en la historia económica reciente. Hasta ahora se trata del mayor episodio de fortalecimiento del peso colombiano en la década. La moneda local acumula una revaluación que no se veía desde el año 2010, impulsada por factores como la estabilidad de la tasa de intereses de la Reserva Federal de los Estados Unidos, que se ha mantenido entre el 3,5% y el 3,7%, y el repunte del petróleo hacia niveles cercanos de los 90 dólares por barril, más el flujo de remesas que ha alcanzado niveles récord en los últimos 2 años. Este escenario cobra especial relevancia porque coincide con la temporada de viajes del Mundial, cuando miles de colombianos comienzan a planear desplazamientos al exterior, a diferencia del Mundial de Qatar 2022, cuando el dólar rondaba máximos históricos. Los colombianos llegarán a la cita orbital de este año 2026 con una tasa de cambio mucho más favorable el 10 de noviembre del 2022. A pocos días del inicio del torneo, la divisa se negociaba en 4.994 pesos con 61 centavos, mientras que el viernes cerró a 3.475 pesos con 78 centavos. ¿Qué dicen nuestros olimpiquistas?
1: Bueno, nuestro tema del día hoy en Temprano Más Bacano: en Colombia necesitamos recuperar. ¿Qué necesitamos recuperar en Colombia? Ese es nuestro tema y vamos a ver qué dicen los olimpiquistas. Hola, buenos días.
2: Muy buenos días. Yo creería que más que a Colombia, lo que le falta es a las personas, el temor de Dios. El temor de Dios lleva a que tengamos un corazón inclinado hacia lo correcto, hacia lo bueno, hacia un corazón en sintonía con el de Dios, y eso cambiaría a Colombia.
1: Bueno, gracias. Vamos a ver más comentarios. Hola, buenos días.
3: Buenos días, señores de Olímpica. En Colombia debemos mejorar la salud. La salud realmente la debemos mejorar. Ponernos en los zapatos de las personas que realmente no tienen cómo comprar ni siquiera una tableta de acetaminofén. Yo escuchando Olímpica porque me pone de todo y bien bueno.
1: Más comentarios, hola,
4: buenos
1: buen día.
4: ¿Cómo está, Papanango? ¿Bien? Buen día. Oiga, usted habla muy bien, porque Olímpica es la mejor emisora que hay en Cúcuta y en todo Colombia y en todo el mundo, porque yo soy uno de los fieles del Olímpica Estéreo del barrio Villapalvo de la Pastora, Pablo Luis Ernesto Quitián. Pues mire, sobre el asunto del tema, lo de Colombia, lo primero que yo le pido mucho a mi Dios y a la Santísima Virgen, que no, presidente, que vaya aquí en Colombia, que allá hay tica, este domingo, que cambie mucho la corrupción. La corrupción viene desde ahí. Que haya paz.
1: Bueno, ahí vale. Están algunos de los comentarios a través de nuestro WhatsApp Olímpica, a esta hora en Olímpica.
0: En el cierre, ¿se acuerda de aquel rifirrafe entre la marca Frisbee en Colombia y la marca española?
5: Sí, claro.
0: Frisbee, que perdimos en los estrados en España.
5: Ajá.
0: Pero a nivel nacional, a nivel nacional acaba de anunciar esta marca que proyecta 11 aperturas este año y va a llegar a 300 puntos de venta en 61 municipios del país. Liliana Restrepo, presidenta y cofundadora de esta marca, habló acerca del presente y del futuro de la cadena de restaurantes y del galardón otorgado por Alimentec, que la ubica como una de las más importantes en el continente y en el mundo, con proyección a nivel nacional. 8:52 en Colombia, 9:52 en Venezuela. Este contacto lo hacemos vía digital, porque el día viernes partió desde Cúcuta, norte de Santander, en un vuelo charter expreso hacia Estados Unidos para el Mundial de Fútbol 2026. Don Israín, feliz mañana, ¿qué estás haciendo?
1: Ayujara la jara, majaranda jara, jarara.
5: ¡Se metió!
1: Y bien metido que sé, mi querida diva de divas, de todos los olimpiquistas. Y rápidamente yo vengo a hablar a qué idioma árabe, mi querida diva. Tú querer saber cómo decirse, mi querida diva de divas, frijol que estar negro en árabe.
6: Claro, ¿cómo se dice?
1: Eso decirse caraota, caraota. ¿O cómo decirse, papanando, cómo decirse persona amargada en árabe?
0: Vale, ¿cómo se dice?
1: Mala cara, mala cara. ¿O cómo decirse, mi querida diva, preservativo en árabe?
6: ¿Cómo se dice?
1: Pa' cogete. ¿Cómo decirse, papanando, impotente en árabe?
0: Ay, ay, ay, ¿cómo se dice?
1: Está fregado el pelao. ¿O cómo decirse, mi querida diva de diva, político corrupto en árabe?
6: A ver, ¿cómo se dice?
1: Usurero, usurero. Ya para terminar, ¿cómo decirse, papanando, buceta que estar muy, pero muy llena en árabe?
0: ¿Cómo se dice?
1: Buceta que estar muy llena en árabe, decirse, de Ariman la lima.
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5: Oiga, la Veeduría Internacional pasó el informe sobre las elecciones. 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Un tipo contratando a un abogado para ir para un servicio, le dijo, doctor, pero no me vaya a tumbar. 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Dijo, no, tranquilo. 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Dijo, no, tranquilo. Bueno, doctor, yo le voy a mandar los papeles con mi esposa Marta, ¿oyó? 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Dijo, ah, no, doctor, fue que yo me volví a casar. 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

0: el sentimiento de Eves Vargas. Para ti.
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0: Robert Vargas.
1: Buena canción, se llama La Tristeza Mía, arrancando una hora más de solo éxitos en tu Olímpica 94.7. 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
2: 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Bueno, y nuestro tema del día hoy para que los olimpiquistas comenten. En Colombia necesitamos recuperar. ¿Qué necesitamos recuperar? Ese es nuestro tema del día. Vamos a ver qué dicen por acá los olimpiquistas a esta hora de la mañana. Hola, buenos días.
3: Muy buenos días, yo escuchando Olímpica porque me pone de todo y bien bueno. Buenos días, ¿qué más? ¿Cómo
4: bien.
3: Están?
4: Bien,
3: diga,
4: gracias.
3: Adelante. Sí, señor, muchas gracias. Muy amable. Claro que sí.
4: ¿Qué?
3: Esto es, todas estas palabras que le hacen falta a la juventud, a la niñez y también a mucha gente de avanzada edad. Se sube uno a una buseta, saluda y le contesta para escasamente el conductor, triste y pobre.
4: Es verdad.
3: Olímpica se metió. Olímpica es mundialista, te lo dice el viejo Joe.
2: Bueno, el viejo Joe que está escuchando Olímpica desde la Mutidiva, dice por acá, hola, buenos días, extravié documentos en motilones, y dicen por acá los olimpiquistas a nombre de Jorge Pérez. Jorge Eli Pérez, lo perdió por la calle cuarta y quinta de Motilones. Dice que se pueden comunicar, hay gratificación, llamando al 320-237-0748, 320-237-0748.
4: Pasa en Colombia, pasa en el mundo, pasa en Estados Unidos. ¿Ustedes creen que allá no? Pues se agarraron. ¿Quiénes? Los hinchas de Argentina con los hinchas de Argelia en pleno, digamos, se agarraron a desmadres. Pues bien, en pleno Times Square en Nueva York, los aficionados de ambas selecciones estaban, digamos, armando una fiesta antes del debut de ambas selecciones cuando todo se salió de control. En los hinchas argentinos hay mucha emoción, obviamente. No es para menos porque en apenas unas horas su selección debuta en el Mundial 2026, un torneo en el que esperan se haga un buen papel para soñar con el bicampeonato. De hecho, también a lo largo de esta semana los aficionados han hecho varios banderazos en distintos lugares de Estados Unidos, pues para respaldar a la selección campeona vigente del mundo. Sin embargo, estas reuniones no siempre han terminado de la mejor manera, puesto que la intolerancia, pues muchas veces es más fuerte de lo que se prevé. Eso, de hecho, fue lo que ocurrió en el Times Square de Nueva York en las últimas horas, puesto que los aficionados sudamericanos se encontraban cantando canciones de su selección hasta que llegaron los hinchas de la selección de Argelia al mismo lugar. Allí los cantos y demás fueron escalando también al nivel a punto de que se transformaron en insultos y posteriormente en golpes en esta importante zona de la Gran Manzana de Estados Unidos, pues hay muchos videos virales en redes sociales. Al final, este tipo de eventos empañan completamente la fiesta del fútbol, recordando que la mayoría de las sedes hinchas comparten, se divierten juntos, pero no falta el intolerante que hace todos estos desmanes. Recordemos que hoy la cita es este martes 16 de junio.
2: Se armó el desmadre.
4: A las 8 de la noche, hora Colombia, el debut de la selección argentina. ¿Y todo esto con?
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0: dentro de todo este proceso electoral en la recta final que nos lleva al próximo domingo 21 de junio, cuando se cumpla a cabalidad la cita con la democracia que ya arrancó a nivel de embajadas y consulados en la segunda vuelta presidencial, aparece un tema y vamos a esperar que este se desarrolle en el proceso investigativo que se viene dando en torno a aportes y dineros de campañas políticas y sobre todo, al parecer, una millonada o un millonario pago de 1.299 millones de pesos a una empresa fantasma, que fue justamente revivida y solamente era una empresa de papel, la cual se revivió en febrero de este año. El representante legal es un estudiante universitario registrado en el SISBEN, que desapareció de redes sociales tras ser consultado sobre la empresa que figura a su nombre en la dirección registrada. Ahí es una compañía que vende papas y yucas congeladas. En la información que llega a esta hora dice que Bionet, en una comuna de Medellín, hay un joven estudiante de ciencias sociales que figura en condición de vulnerabilidad en el SISBEN. Recibe bono de alimentación y tiene una beca por su condición socioeconómica. Esa misma persona aparece por alguna razón como representante legal de una misteriosa empresa que lleva 3 años liquidada. Cuando alguien decidió revivirla en febrero de este año en la Cámara de Comercio de la capital colombiana, Bogotá, Distrito Capital. Sin historial reciente, empleados, oficinas o ingresos, la firma resucita jurídicamente con un nombre y actividad económica a 4 meses de la primera vuelta presidencial. Con la refundación llegó la bonanza, una empresa que no facturaba un centavo, pasó de la noche a la mañana a recibir 1.299 millones de pesos por prestación de servicios y transportes logísticos. Esta noticia está en desarrollo y muy seguramente en el transcurso del día se conocerán los pormenores de esta consignación millonaria a una empresa fantasma cuya sede física es una sede donde se vende papa y yuca congelada.
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0: Ahora sí, Diva, que hay en el sonar de la Diva.
1: Bueno, hablemos del portero sensación que nos dejó la primera fecha, o nos está dejando la primera fecha, porque aún no ha terminado, de este Mundial 2026 de Cabo Verde. Pues el portero Bocina ya supera a Tim Paine en seguidores en Instagram y se convierte en la sensación del Mundial. Al empezar el Mundial con 50 mil seguidores, le dije que en el partido ya tenía 2 millones, pues ya tiene 7.5 millones de seguidores en Instagram.
0: 7.5 millones de seguidores.
1: Si es que no es más, porque esto va subiendo cada minuto.
0: Bocina.
1: Pues el guardameta de 40 años fue la figura del primer mundial de su selección y batió un récord tanto de asistencias, de tapadas y todo lo demás, y ahora es la sensación digital, porque recordemos que en pleno 2026 todo se mueve en la digitalidad y ya suma y suma pues millones de seguidores en sus redes sociales.
0: Bocina, abuelita en español, le dicen así porque lo criaron sus abuelitos, básicamente su abuelita, porque sus papás por compromisos laborales estaban permanentemente fuera del hogar. Cabo Verde no tiene 600 mil habitantes, tiene 580 mil, si no estoy mal.
1: 7.7 millones de seguidores.
0: Y ahora Bocina tiene más seguidores en su cuenta de Instagram que los habitantes que hay en la pequeña República de Cabo Verde. 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
0: Nueve de Olímpica con 31 minutos en mi Colombia. 10:31 aquí al ladito en la hermana República Bolivariana de Venezuela. Antes de nuestra zona olímpica de los cumpleaños olimpiquistas, abrimos nuestro buzón de Cupido. Este mensaje nos lo envía el gran Edinson, el general de generales, en lo que tiene que ver con el sonido digital y el sonido de los grandes conciertos en Cúcuta y la frontera colombo-venezolana. Un abrazo para este gran ingeniero que siempre está con Olímpica. El mensaje dice: Nando, Doña Magola, Diva, Julio Rojas, para que por favor me hagan el inmenso favor de felicitarme hoy a mi hermanita Carolina. Se llama Carolina Ruiz, que está de Happy Birthday to You de cumpleaños en la zona olímpica del barrio Aniversario 1, de parte de su mamá, Doña Rosa Zapata, de sus hermanos, sobrinos y de manera muy especial del gran Edinson. Que Dios te bendiga, que Dios te guarde, hermana de mi corazón. Le doy gracias a Dios por este maravilloso ser que nos regaló como hermana, como hija, amiga y confidente, motor importante en nuestras vidas. De parte de cada uno de tus hermanos, de cada uno de tus sobrinos, de tu mami Rosa, de tus familiares, un abrazo inmenso, que Dios te bendiga con muchísimos años más de vida y que tengas un feliz, feliz cumpleaños con Olímpica. 9:33 en Colombia, 10:33 aquí en Venezuela. Buena hora para decir LJ.
1: Lo fuimos. Bueno, ya tan rápido, caen algunas gotas de lluvia en la capital del norte de Santander. Un clima hoy bastante peculiar nos acompaña a esa hora de la mañana, qué rico. Vamos para los Olympic cumpleañeros a esa hora. Feliz día, feliz Olympic cumpleaños a través de nuestro WhatsApp para Dasly Salomé Navarro Orduz en sus 11 añitos en el barrio Aeropuerto, de parte de su madrina y toda la familia. Feliz día, feliz Olympic cumpleaños también para Wilmer Serrano en Galán, parte alta, de parte de toda la familia. Feliz día, feliz Olympic cumpleaños en este martes con Olímpica para Miriam Salcedo López, de parte de su esposo y de sus hijos. También para Diego Rivera, un abrazo, que está en Ureña escuchando Olímpica.
2: Bueno, más saluditos de cumpleaños a esta hora de la mañana para felicitar en Palotal a Boris Villamizar y a Edgar Gutiérrez. Oiga, de parte de los compañeros de trabajo, también para María del Rosario Pérez, está de cumpleaños, de parte de sus hijos y nietos. Mil felicidades a Dara Vázquez Bañona, 2 añitos, se encuentra en los Estados Unidos, de parte de toda la familia. Para Orlando Pérez, Yurley Natalia Gutiérrez Yáñez y para Cristian Oliveros en el barrio San Luis, de parte de toda la familia.
1: Más saludos de cumpleaños para este martes, arrancando la semana 94.7. Está de cumpleaños Eider Amaya en La Ermita. Lo felicita toda la familia. Feliz día, feliz Olímpico cumpleaños también para Teresita, de parte de sus seres queridos, a esta hora que le desean un feliz día, feliz Olímpico cumpleaños. Más saludos también a esta hora de la mañana para Jorge Monsalve, de parte de su esposa, de parte de sus seres queridos. Más saludos también a esta hora de la mañana para Laura Gallegos. La felicita toda la familia.
2: Saluditos especiales para Marilyn Rey, que está de cumpleaños. Mil felicidades. Felicidades de parte del cuñado, que la quiere mucho, dice por acá. Está cumpliendo 33 primaveras para Marilyn Rey. Mil felicidades y que cumpla muchos años más. Paula Cecilia Gómez está de cumpleaños en Alfonso López, de parte de la familia. Para Rosa, que está también de cumpleaños, de parte de su hermana Doris. Mil felicidades para Julián Telles, 14 años, de parte de toda la familia. Para Jefferson David Remolina en Magdalena, de parte de la familia. Wilmer Serrano en Galán, parte alta, de parte de la familia. Para Diego Rivera, el popular Musa Araña en Ureña, de parte de la familia. Y para Dasly Salomé Navarro, mil felicidades.
1: ¿Listo?
0: Listo, entonces entreguemos el gigante Olympipac para el cumpleañero de la fecha olímpica.
2: Del 1 al 27.
0: Don Javier Javi, zona olímpica de auditoría. Del 1 al 27, Javier. Número 10.
2: El número 10 le corresponde a Jefferson David Remolina.
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5: Imagínese que llegó un campesino y le dijo a tu compadre: compadre, imagínese usted que yo tengo que alimentar a ese burro. Dijo: écheselo a los leones, que ese animal está muy flaco, no se ponga a gastar plata en eso. Dijo: pues sí, cierto. Y esa se fue de una vez y se lo echó a los leones. A la media hora fue a ver los leones y el burro se había comido 3 leones y tenía arrinconado 1. Uno rápido y chistoso, cuente hasta 3 y lo botamos.
6: Imagínate si unas papas margaritas se compraron el baloto, se lo ganaron y ahora son súper ricas.
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1: 9:46 en tu Olímpica Estéreo.
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0: A ver, acelera, acelera, acelera, acelera. Ahí va.
1: Mira, está sonando Olympic en el martes.
0: Martes olimpiquista, Chiri. En el taxi, en el bus, en la buseta, en el vehículo particular, en la tienda, en el kiosco, en la farmacia, en la charcutería, en la zapatería y en la droguería también.
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2: Mira que te coge.
0: Señores, una hora más de éxitos. Me habla, me escribes en nuestro WhatsApp olímpico, el 310-268-6075. Para todos los olimpiquistas que están ahí en la tienda del snack y de la esquina. A las mamis que están preparando el almuerzo en casita. Están en operación aseo en la alcoba, en el solar, en el porche, en la sala, en el comedor y en el ñobo, en el baño. Para cada uno de esos olimpiquistas en la frontera. Inicio de semana. ¡Ey! No entra.
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0: 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Hey, 10 con 14. Voy a vallenatear.
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0: Aquí está la bien llamada Universidad de la Música Vallenata Binomio.

0: Viendo las imágenes, no solamente la selección de Uzbekistán, de los uzbecos, que será rival para Colombia mañana en su partido de zona oficial de competición para el Mundial 2026, fue víctima de todo el acoso policial, de las requisas con perros rastreadores, de los maletines deportivos. Ayer, en el marco del compromiso que jugó la selección uruguaya de fútbol, los futbolistas de la selección de Uruguay fueron humillados y tratados como narcotraficantes. Las imágenes del proceso que vivieron realmente avergüenza hoy al mundo del fútbol, y se espera que la FIFA al menos diga las vocales o el abecedario en respaldo a los jugadores charrúas que ayer fueron, así como dice Alerta News, humillados. Mira, y es con 27. Venga, Boyacomán, uno rapidito.
1: Ay, no. Oiga, pues, mundial en Olímpica va a ser una berraquera. Imagínense que estaba yo en la selección Colombia y me dice el doctor Pekerman: Boyacomán, ¿usted es capaz de irse por la banda? Y le dije: por la banda, la papayera, la cerveza, y armamos una recocha.

hablando del calendario mundialista. Francia, Senegal, Irak, Noruega, Argentina, Argelia, Austria frente a Jordania, hacen parte de la tabla de compromisos en el día de hoy.

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0: A ver, avanza esta mañana, inicio de semana después del puente Emiliano y festivo, después de compartir emociones. Ayer más de 3 millones de vehículos rodaron por las carreteras del país en el plan retorno que se cumplió dentro de la mayor normalidad, gracias a Dios. Uno que otro incidente por ahí en las vías del país, sin mayor trascendencia. Fue un fin de semana con un puente Emiliano y tranquilo en la geografía colombiana. Y esperamos que el que cierra este mes, que será el próximo 29, de igual manera se vuelva a vivir en tranquilidad. Ahora están de olimpivacaciones los estudiantes de Cúcuta Norte, de Santander y del territorio colombiano, disfrutando vacaciones con Olímpica.
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0: Esta es de esas canciones que de una u otra forma se quedan de lleno ahí en un cuartito de tu alma enamorada y te acompañan las 24 horas y las extras como lo hace tu Olímpica.
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0: Diablitos, canción sota, se llama Sueños de Olvido. ¡Olímpica!
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5: El sargento diciéndole al soldado recluta: a ver, si este señor, si este tiene una estrella, ¿qué es? Dijo: pues si tiene una estrella es teniente. Dijo: ¿y si tiene dos? Dijo: si tiene dos estrellas es teniente también, pero ya teniente efectivo. Dijo: ya. ¿Y si tiene tres? Dijo: pues si tiene tres es el capitán. Dijo: ajá. Entonces, ¿quién tiene más mando y quién tiene más estrellas? Dijo: pues más estrellas el cielo, mi sargento. Una muchacha dice: qué buenas. Vengo por el papel de novia celosa porque para la película. Dijo: sí, señorita, ¿cómo no? ¿Tiene experiencia? Dijo: ah, que sí tengo experiencia. ¿Por qué no le hace esa pregunta a sus amiguitas? Y le dice el tipo: contrata.
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1: 10:54 en tu Olímpica Estéreo.
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0: El sonido que identifica esta mañana de Mar Viernes Martes con Olímpica, Los Ángeles Azules. Natalia Lafourcade. Lamentablemente la actuación, el teatro, la radio en Colombia, la televisión colombiana arranca la semana de luto. Durante el fin de semana, durante el puente festivo, falleció Flor Vargas, una de las más importantes actrices y leyendas de la radio, el teatro y la televisión colombiana. Los actores de la Sociedad Colombiana de Gestión confirmaron durante el fin de semana el fallecimiento de la gran actriz Flor Vargas, intérprete recordada por su participación en producciones como La Saga, Negocio de Familia, Pero Sigo Siendo el Rey, güey. SPZ001 con Olímpica. Te vi.
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0: 11:15 en mi Colombia.
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0: ¿Y se acuerdan de Alf? No hay problema, Willy. Ha fallecido Anne Scheiden, la actriz que dio vida a la mamá de Alf a los 77 años de edad. La familia pidió que en lugar de enviar flores, quienes deseen honrar su memoria, realicen donaciones a Habitat for Humanity, una de las causas de Anne Scheiden. Apoyamos.

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0: los que están pendientes del caso del señor Bless, ese mismo, el cantante de música urbana, jueza del caso de Bless, no accede a enviarlo a la cárcel, al cantante y a otros tres procesados en lo que hace parte de la música ligadita con la vaina de la Crónica Roja y el orden judicial. El hijo de Urumita, don Silvestre Dangón Corrales Silver.
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0: Hey, 11:26, venga para acá, Boyacomán, uno rapidito.
4: No, imagínate que he estado pobre. Pobre. ¿Cómo estaré pobre que ayer para comprar una leche en bolsa, me tocó hacer una vaca?

qué hora juega Colombia, que cuando juega nuestra selección Colombia, URL 207 Olimpiquista. Mañana, viernes, 9 de la noche, Colombia frente a Uzbekistán.

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5: Pelado, y que, uy, papá, tengo una hambre increíble, sería capaz de comerme una vaca. Dijo, tranquilo que ya viene su mamá, mijo. Le dice el juez al ladrón, amigo, yo puedo traer aquí a este estrado tres personas que lo vieron robando. Dijo, eso, señoría, yo puedo traerle 300 que no me vieron.
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1: 11:52 en tu Olímpica Estéreo.
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1: 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De Diego Daza, esto que dice.

0: Mi querido Junífero.
1: Y me encontré a un amigo y me dice: mi esposa está sufriendo mucho. Le dije: ¿y esa vaina? Yo le sacaron las cordales. Le dije: ¿le están doliendo? Digo: no. Le dije: ¿se le inflamó? ¿Qué? Digo: no. Le dije: ¿entonces qué es la joda? Digo: no, es que está sufriendo mucho porque no puede hablar.
0: ¿Cómo opinas tú de esa vaina?

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1: Hombre, no se detienen los éxitos en este mediodía de martes. ¿Cómo va todo, hermosura? ¿Cómo va el mediodía? ¿Cómo estuvo el almuercito? ¿Cuál fue el menú para el día de hoy? Quiero saberlo, 310-268-6075, el que está almorzando con nosotros. Buen provecho, fuerte abrazo, te queremos mucho. Gracias por el cariño y la sintonía en este

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5: La señora dijo, ay no, este invierno está muy bravo. Este invierno está muy bravo y el culpable es ese señor Jorge Barón, el de la televisión.
6: ¿Cómo así, señora?
5: El del show Me las estrellan, él. Porque a toda hora mantiene diciendo, agüita para mi gente.
6: ¿Usted por qué se robó ese collar? Diga la verdad.
7: Yo me robé ese collar por el letrero.
6: ¿Cómo así por el letrero?
7: Y es que ahí tenía un letrero que decía, aproveche esta oportunidad, pues yo la aproveché.
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8: Es hora de lavarse las manos y escuchar Olímpica 12:54.
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0: Mi querido Junífero.
1: El otro día, para aquí, para el lado de Olímpica, allí por la avenida, conocí a una vieja güey madre. Oiga, zoológica le llaman.
0: ¿Cómo así?
1: ¿Cómo le parece a usted, ah? Zoológica, de esas que le gustan los animales y toda la joda. Pues ya que es que tupiéndole al calentado con un perro, mano. Oiga, mano, ¿cómo así? Que es que con un perro, le dije yo, oiga, comadre. ¿Usted cómo es que es? Me dijeron zoológica. Le dije yo, ¿usted no le da como... no ha tenido problemas para tupirle al calentado con ese perro? Dijo, pues al principio al perrito le daba asco, pero ya acostumbró.
0: No, pues.

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5: Sí, llegó la mamá y le dice a la hija, ¡hija! Cuando tengas sexo, usa protección. Dijo la china, claro, mamá. Siempre uso rodilleras. Un pastucito llegó a la casa y le dijo papá, ¿cómo le parece que hoy perdí geografía? Porque el profesor preguntó que dónde quedaban los Andes y yo no supe. Dígale que a usted qué le importa, mijo, si usted al fin y al cabo va a estudiar en el SENA.
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7: Es hora de lavarse las manos y escuchar Olímpica 1:50.
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0: Bueno, no se detienen los éxitos en esta tarde deliciosa del martes. ¿Cómo va todo, hermosura?
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0: Pasó, nene lindo, fuerte abrazo. Dios te bendiga. Te espero en el 310-268-7.

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2: Mi querido Junífero.
3: La esposa toda presumida le sirvió el almuercito al esposo.
2: Sí.
3: Mi amor, ¿cómo le parece? Y él prueba y dijo, uy, no, no, no. Esto está para chuparme los dedos. Dijo, cierto que sí, está delicioso. Dijo, no, que prefiere uno chuparse los dedos en vez de comerse eso.
2: ¿Qué opinas tú de esa vaina?

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5: Y una señora... Yo a veces me pongo celosa, pero luego veo a mi esposo, gordo, barrigón, calvo, sin dientes, y se me pasa la vaina. Oiga, cosas que yo no he podido entender en la vida. ¿Por qué se le llama cómoda a la cómoda y cama a la cama si la cómoda es la cama y no la cómoda?
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0: ayer, ¿cómo van las de ahora? Quiero saberlo ya. Claro, 310-268-6075, hermosura, ¿qué estás haciendo, baby?
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0: ¿Qué estás haciendo, nene lindo? Buenas tardes.
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0: Mi querido Junífero.
1: Imagínese que un abogado
0: sí.
1: encontró un ladrón en la casa y le dijo a usted, ¿qué busca? Dijo, plata. Dijo, si encuentra, vamos fistifisti.
0: ¿Qué vienes tú de esa vaina que es carcha?

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0: ¡A tu hermosura! 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
7: Para los amores.

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5: En una tienda de vestidos de artículos militares y todo. Llegó un tipo y dijo, buenas, ¿tiene un vestido de camuflaje? Dijo, sí, hermano, pero hace 2 meses que no lo encontramos. Y en un pueblo había un letrero que decía curvas peligrosas. ¡Curvas peligrosas! Y el tipo frenó ahí en la curvita y lo atracaron.
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6: Es hora de lavarse las manos y escuchar Olímpica 350.
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0: grandes éxitos en esta tarde calurosa en la capital norte santandereana, en nuestra amada Cúcuta. Si es vallenato, es...
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0: Los vendedores informales. Fuerte abrazo para usted, señorita, señora. Los queremos muchito, ¿viste? Gracias por...

0: Mi querido Boyaco.
1: El chino de John se está volviendo bruto y me extraña porque usted sabe que yo soy inteligente.
0: Sí.
1: Me preguntaron, Boyaco Mancito, ¿usted qué piensa de la muerte del Simón Bolívar? Dijo, ay, no, profesora, qué tenaz, porque el parque era muy bonito.
0: ¿Qué opinas tú de esa vaina?

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0: Esos ojitos tan lindos, baby. Ojitos de gato. Muestra a ver, déjame verlos. 310-268-6075. ¿Cómo estás, hermosura? ¿Cómo le estás pasando, baby?

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Marianita, ¿cómo estás? Feliz tarde, hermosura. ¿Cómo va todo? ¿Cómo va la oficina, el taller, la fábrica? ¿Cómo está la familia? ¿Cómo estás tú, hermosura? Momento de pausa activa. Vaya cafetería de la empresa. Claro, agüita, aromática, café, lo que tú quieras. Un tecito, mi amor, te invita al sexy de Olímpica. Tranquila, pídelo. Sí, claro. ¿Y qué canción quieres escuchar, mi vida? Quiero saberlo.

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5: 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Dijo: sí, su señoría, claro. Si no fuera por mí, los policías no tendrían trabajo. Y continuamos con la sección de ¿quién dijo? ¿Quién dijo? Soy un hombre de principios. A ver, ¿quién dijo eso? Arquímedes.
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7: Es hora de lavarse las manos y escuchar Olímpica 4:51.
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0: Ruta Olímpica porque se metió Baby con las buenas tardes para ti y para todos los oyentes que van en la Ruta Olímpica de vacaciones, de mundial, de gozadera, mejor dicho, de todo un poquito arrancando esta semana.
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0: oyendo, universitaria hermosa. Dios te bendiga, ¿viste? Si quieres conocerme o distinguirme, me dices.
1: ¿Para qué, amor? ¿Para qué? ¿Por qué motivo, razón o circunstancia? Ella querría conocerte.
0: No sé, baby, hablo con las universitarias.
1: Yo también.
0: Hermosas, ¿oíste?
1: Pero, yo hace poquito me grabé, no cuento.
0: No, baby, contigo no, hombre. ¿De dónde? Tú no llegas ni a uni.
1: Ya no cuento.
0: Hombre, ¿de dónde? No llegas. Usted ya es mi doña. ¿Qué pasó, mi doña?
1: Atrevido, bebé.
2: Aquí en Olímpica tenemos un chiste para ti.
0: No, es que ya voy para 36, baby. Necesito es... universitarias, amor.
1: Cuidado.
0: Tú cuentas como insure ya.
1: Ajá, atrevido.
0: Ey, Junífero.
3: El niño dije, ¡mami! 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
0: Hombre, estamos de ruta olímpica en este martes después de un fin de semana muy largo. Baby, a mí cuando me preguntan por ti, yo digo, fuiste... un fin de semana muy largo.
1: Pero quería repetirlo y lo quieres repetir porque hombre, todavía sos DMs que, ¿o qué?
0: Baby, no llegas.
1: Baby, pues entonces no me escribas.
0: ¿Cómo así?
1: Ah, bueno. Mire, póngale cuidado. En este martes.
6: Ana, no seas fastidiosa, mano.
1: Cuidado, bebé, porque hoy estoy sensible, ¿vale? Me dicen.
6: ¿Ya pagaron, mano? ¿Qué va a gastar?
1: Me dicen la sensible, ¿listo?
0: ¿En dónde pagaron?
1: ¿En dónde pagaron?
0: ¿Qué es lo que dice Claudia?
6: ¿Ya pagaron, mano? ¿Qué va a gastar?
1: Tan raro.
0: Hombre, ¿en dónde?
1: Tan raro. Vea, después de ese puente festivo, recordemos que hoy Pipiplaca arranca el último tramo, como siempre, para carros particulares matriculados aquí en el área metropolitana, placas terminadas en 3 y 4 hoy martes, 5 y media de la tarde a 7 y media de la noche. Ahora, si su placa es nacional o extranjera, pues aplica lo mismo, motos y carros 3 y 4, pero todo el día hasta las 8 de la noche. Si usted tiene un Olimpia amarillito y su placa termina en 8, pilas porque usted tiene hoy pico y placa, hoy martes, hasta las 8 de la noche. ¿Listo? De resto, ahí vamos, espectacular. Vamos en esta ruta con Olímpica.
0: Muchas gracias, ¿no?
1: Baby, cuando usted quiera.
0: No.
1: Pero, ¿qué? No me dejó terminar, que cuando usted quiera le tengo más información.
0: Ah, ok, baby.
1: Para,
0: no,
1: ¿sabes?
0: Pensé que iba por otro lado. No.
6: ¿Qué pereza usted?
1: Estamos en Mundial, hay partido ahorita en vivo, irá con Noruega, más tarde juega Argentina. Bueno, en fin, cuando usted quiera.
6: Ay, ya, cállese.
1: Bueno, ¿y ella qué?
0: Baby, no sé, no se le puede dar un fin de semana con el puentecito porque mira.
1: Se pone como agresiva.
0: Se pone más escarchada que el popular WT.
1: Ah, no, este ya está en modo vacaciones.
0: ¿Pero imagino. Quién es más escarchado, Alexander o W?
1: No, Alexander.
0: ¿Sí?
1: Sí, él no tiene competencia.
0: Saludos para el que ahí nos está escuchando.

0: portándose. Ahora ocupa tu lugar otra mujer, ¿oíste? Para que tú sepas.
1: No ocupa mi lugar porque soy irreemplazable, ¿vale?
0: ¿Cómo así?
1: Para que tú me entiendas.
0: Baby, la idea es conseguir algo mejor.
1: Por eso mismo, porque no lo has podido conseguir.
0: Baby, me han escrito, ¿viste?
1: ¿Quién?
0: Sí.
1: Vea.
0: Me proponen de todo, baby.
1: Vea, ¿en serio?
0: Sí, claro.
1: Oye, ve, pero es tan raro porque yo te tengo hackeado y no he encontrado nada.
0: No, que yo lo elimino de una.
1: ¿Ah, sí?
0: Sí, claro. Antes de que tú llegues a turno. Eliminate. Y ya. Y tú no ves nada y todos somos tranquilos.
1: ¿En serio?
0: Sí, claro.
1: Vea, yo le tengo también una invitación a ustedes.
0: A ver.
1: Por supuesto, a todos los oyentes a esa hora que están de vacaciones con Olímpica. 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
1: ¿Quiere? No creo que lo aguante, ¿vale?
0: ¿Ah?
1: No creo que lo aguante, ¿vale? Cuidado con eso, ¿no?
2: ¡Ay, Dios mío! ¿Pero cómo
1: Oiga,
2: así?
0: Mira lo que tengo en mis manos.
1: Muestre.
0: Mire.
1: Muestre.
0: Boletitos dobles.
1: ¿Para qué?
0: Para vivir la fiesta de fútbol en el estadio virtual de Olímpica en la Plaza de Banderas.
1: Wow, ¿cuándo será eso, Ney?
0: Será mañana, el picadito. Mañana juega...
1: La Cele. La tricolor.
0: Juega mañana a las 9 de la noche.
1: Sí, en el Mundial.
0: Sencillo. Mi querido olimpiquista, vamos a entregar boletitos dobles, manillas de acceso dobles, para que se llegue a la Plaza de Banderas y disfruten, vea, del parche, de pantallas gigantes, ambiente de tribuna y la emoción de alentar a nuestra tricolor nacional, como si estuvieras ahí en el estadio.
1: ¡Genialísimo!
0: ¿Listo? Además... tendremos parqueadero para motos y carros. Usted no tiene que preocupar por esa vaina.
1: Allá tengo el parqueadero.
0: ¿Listo? Boletitos dobles. ¿Cuándo será esta vaina? Mañana 9 de la noche en la Plaza de Banderas. En el estadio virtual de Olímpica en Plaza de Banderas, baby.
1: Muy bien. ¿Y qué hay que hacer para ganar con Olímpica?
0: ¿Qué nos ponemos a hacer, baby? Que nos envíen el selfie Olímpica ahí escuchando. O yo quiero ir...
1: Ya les decimos por
0: y
1: lo
0: les
1: pronto,
0: entregamos boletitos dobles.
1: Listo, por lo pronto. Y para que vengas mañana a reclamarlas en horario de oficina, claramente, a las 8 de la mañana. Pero déjenos ya, ya les concretamos que les colocamos a hacer. Yo creo que por la virtualidad, Ney, por lo digital, que nos sigan en redes sociales y nos manden capturito. Ya les decimos, porque es que esto será imperdible mañana en Plaza de Banderas, el gran estadio virtual con Olímpica. Vamos a vivir la fiebre del mundial.
0: Ahí estaremos entonces compartiendo con todos ustedes Plaza de Banderas mañana 9 de la noche con todo el convete, obviamente con pantallas gigantes, el ambiente de tribuna y toda la emoción de alentar a nuestra tricolor nacional, ahí como si estuvieras en el estadio.

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4: El pastorcito entra a un almacén de ropa y diga al favor y me dice, ¿tiene calzoncillos de teflón? No, el teflón es lo que utiliza para que no se peguen los huevos. Dice, por eso, así es que quiero.
5: Doctor, desde que usted me operó, yo siento como una sofocación en el estómago, como una calentura. Siento así como si se me estuviera quemando el vientre.
6: ¡Enfermera! ¡Ya sé dónde dejé el encendedor!
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8: Y en Olímpica ya son las 5:52.
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0: Baby, te juro por mi vida que eso no fue una infidelidad.
1: Ah, no, entonces, ¿qué fue, bebé?
0: Me hackearon, me hackearon.
1: Ay, te lo hackearon.
0: Baby, ese no era yo, ¿oíste?
1: ¿Te lo hackearon o te hackearon?
0: Ese no era mi amiguito.
1: Ah, ¿no?
0: Hombre.
1: Entonces, tan raro, decía tu perfil, decía tu nombre, habían tus chats. Estaba la dirección del apartamento que yo claramente sé cuál es. O sea, estaba toda la información.
0: Baby, acuérdate que todos saben la encuentra en Google.
1: Me la inventé.
0: Baby, ChatGPT.
1: Mire, por otra parte.
2: ¡Ay, Dios mío! ¿Pero cómo así?
1: Le cuento, Slay, por este mundial Irak 1, Noruega 2, al minuto ya 51 de la fase final, prácticamente. Ahí está la información, porque hoy es una tarde-noche de futbolito espectacular con Olímpica. Les vamos contando todo lo que pasa.
0: Bueno, vamos a entregar boletitos dobles. Rangel,
1: ¿sí?
0: Vamos a entregar boletitos dobles. Uy, adiós vecina, adiós me le guardo yo. Cuidadito, tiquiti.
1: Cuidado. Vamos a calmarnos.
0: No, tranquila. Para mañana asistir al estadio virtual de Olímpica en la Plaza de Banderas.
1: De una.
0: Pantallas gigantes, ambiente de tribuna. Y con toda la emoción de alentar a nuestra tricolor como si estuvieras en el estadio. Además, tendrás parqueadero para motos y carros.
1: Muy bien.
0: Boletitos doble, vamos a entregar, baby. ¿Qué tienen que hacer? Muestra
1: a ver. A ver, ¿qué tienen que hacer los oyentes? ¿Qué tienen que hacer?
0: ¿Qué tienen que hacer?
1: Facilito que nos sigan en nuestras cuentas de Instagram, @djsney, la i de puntito, DJSNEI. Y que me sigan a mí en TaniaDJ07. Ahí está, en nuestros dos perfiles, en Instagram. Si no nos sigue, váyase ya mismo a Instagram, a su aplicación de Instagram. Ahí en la lupita busca TaniaDJ07 y busca DJSNEI. ¿Listo?
0: Le con da la I de puntito. Sí, la I latina.
1: Ajá, le da captura que nos está siguiendo y nos envía esos dos pantallazos con su nombre completo a nuestro WhatsApp de Olímpica.
0: Nombre completito y número de cédula, rapidito.
1: Por favor, con los datos.
0: Los 15
1: completos.
0: Primeros, baby, vamos a entregar boletito doble.
1: De una. ¿Qué dónde, Diva? ¿Dónde es el número? Bueno, muy fácil. En el 310-268-6075, que es nuestro WhatsApp de Olímpica. Se lo voy a repetir. 310-268-6075. Es muy fácil, simplemente nos envía el capture de que nos está siguiendo en sí. TaniaDJ07 y en @DJSNEI con I de puntito, DJSNEI.
0: En Instagram.
1: Listo, que nos está siguiendo en Instagram, le da capture, nos envía esos dos capture con nombre completo y número de cédula a nuestro WhatsApp de Olímpica y listo, entra a participar. Premiaremos a 15 de ustedes. ¿Listo?
0: 15 con boletito doble. Tranquilos, que si usted no gana boletos con nosotros, es muy sencillo, baby. Dice, no, pero yo quiero ir con todo el combate. Es muy fácil. Usted se llega mañana a 9 de la noche o antecitos, porque a las 9 es el picadito, ¿no?
1: Ajá.
0: O antecitos, ahí a la Plaza de Banderas, a este estadio virtual de Olímpica. Y usted, póngale cuidado, si no tiene manilla, no ganó acceso con Olímpica, usted comprando dos cervezas podrá ingresar al estadio virtual, así de sencillito.
1: Ah, bueno, está muy fácil.
0: Comprando dos cervezas, a usted lo van a dejar ingresar a disfrutar de la pasión de la Cele.
1: Hay que llegar temprano.
0: Baby, tú sabes, así como yo llegué temprano a tu corazón.
1: Ay, bebé, por favor, hace rato me saliste.
0: Baby, te pierdo y te pienso.
1: ¿Por qué no me supera?
0: No, hombre.
1: Hay tantas maneras de superarme, yo no entiendo.
0: No he encontrado la pastilla que logre hacerme olvidar de ti. De tus momentos, de tu locura.

0: mi querido Junífero.
1: ¿Aló? Sí, buenos días. ¿Carnicería? No, no, señor. Esto es una zapatería. Dijo, ay, disculpe, me equivoqué de número. Dijo, no se preocupe, traiga lo que aquí se lo cambiamos.
2: No. No, bebé.
0: ¿Qué opinas tú de ese escarchamiento, baby?
2: Baby, por favor, manejemos el relax.
0: ¿Tú me has pasado? Se te nota, baby.
2: Escarchado.
0: Se te nota desde que llegas.
2: Pero se te nota en la mirada, baby. Se te nota en el andar.
0: Tragadita.
2: Miren, Ney, recordarle a todos los oyentes que estamos premiando, porque mañana estamos de gran estadio virtual con Olímpica. Vamos a ver a la Sele en su debut en el Mundial, pero la vamos a ver a lo grande, en el estadio virtual de Olímpica, con pantalla gigante, con la animación, con toda la alegría, el colgor y el entusiasmo, como si estuviéramos ahí en el propio estadio. ¿Qué hay que hacer? Estamos entregando entradas dobles para nuestros oyentes olimpiquistas que quieran estar en esa experiencia premium de estadio virtual. ¿Qué tienen que hacer, Ney? Seguirnos. Seguir aquí a la agonía esta, que es Sney, en su cuenta de Instagram.
0: Facilito. Lo más sexy que tiene Olímpica.
2: Baby, definamos sexy.
0: El del Saborio.
2: Mire, lo pueden encontrar muy fácil. @DJSney. DJSNEI.
0: Con la I de puntito, la I latina. DJSney.
2: Lo empieza a seguir. En Instagram. Le toma captura, o sea, la evidencia que lo está siguiendo. Y luego me busca a mí. Busca lo más bello de Olímpica.
0: No alcanzó el presupuesto para más.
2: Cuidado, me puede encontrar como Tania DJ07. Así, usted busca en la lupita de Instagram Tania DJ07. Así, nos sigue a los dos, le toma captura y la evidencia de que nos está siguiendo. Envía ese comprobante con nombre completo y número de cédula al siguiente WhatsApp, que es el WhatsApp de Olímpica, el 310-268-6075. 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Nos envía ahí las capturas y listo. Así de fácil, vamos a estar sorteando entre todos ustedes entradas dobles para que mañana nos acompañe. Eso va a ser en Plaza de Banderas, pantalla gigante, música en vivo, animación, mejor dicho, toda la alegría para que alentemos a la selección con toda.
0: No te quedes por fuera, reúne tu combate, ponte la camiseta y ven a vivir la pasión de la tricolor nacional con la

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0: listo, preparado para mañana, baby.
1: Mañana, tremenda fiesta mundialista y nosotros estamos listos. Recuerden que la cita será en Plaza de Banderas, obviamente antes de las 9 de la noche. La idea es 8, 7 de la noche ya estar ready y preparados para este gran encuentro futbolístico y por supuesto el debut de la Sele en este Mundial 2026 que nos ha entregado diferentes ingredientes, ¿no?
0: Pero muchas, por supuesto,
1: unas abultaditas, pero otras no apretaditas. Los equipos sudamericanos ahí están, ahí continúan, mejor dicho, en deuda con la afición sudamericana. Pero bueno, ahí vamos.
0: Ya saben, tenemos manillas, accesos dobles para mañana. El estadio virtual más grande de Cúcuta es con Olímpica. Estaremos ahí en la Plaza de Banderas mañana para el picadito, 9 de la noche, de la tricolor nacional. ¿Quieren ganar sus accesos, baby? Es muy sencillo, ¿no?
1: A ver.
0: Seguirnos en las cuentas de Instagram, @taniadj07, @djsnape. Tomar el capture que nos está siguiendo en Instagram. Envíalo rapidito en el WhatsApp de Olímpica, 310-268-6075. Y automáticamente su nombre completito con cédula para entre que mañana pase, ¿sí? En horario de oficina, la calle Novena 6C48 en la Ribera, por sus manillas.
1: Les recordamos las cuentas, son muy fáciles: @DJSNEI, SNEI con I de puntito, y @TaniaDJ07. La cuenta de SNEI, la cuenta de la diva, nos envía el capture a través de nuestro WhatsApp Olímpica con nombre y apellido, número de cédula y listo. Así de fácil, así de sencillito.
0: Gana tus manillas de acceso con Olímpica y no te quedes por fuera. Reúnete con todo el combate, con todo el parche. Ponte la camiseta y ven a vivir la pasión de la tricolor nacional, obviamente, en el estadio virtual más grande, que es de Olímpica.

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0: cansé, baby, ya me cansé, ¿listo?
1: No, me cansé. Eso lo digo yo, amor.
0: Baby, la verdad, chillar otra parte, mi amor. Aquí no.
1: Por favor, venga.
0: A chillar otra parte,
1: mañana,
0: mi vida.
1: Mañana no te quiero que me enseñe. Venga, bebé, que te quiero. No, déjame quieta.
0: Yo mañana me voy para el estadio virtual de la Plaza Bandera y no quiero que usted me vaya a llegar allá.
1: Mañana no quiero errores contigo.
0: Bueno.
1: O sea, si me ves como si no me conoces, ¿vale?
0: Pero por favor, que sea mutuo, ¿listo?

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5: Llega un tipo a la comisaría y dijo: buenas, hágame un favor, disculpe, para ver el ladrón que se metió anoche a mi casa. Y yo, ¿y eso como para qué lo quiere ver? Está detenido. Es que quiero saber cómo hizo para meterse a la casa mía sin despertar a mi mujer. Yo recuerdo cuando estaba chiquito, yo llegaba a la casa y me decía a mi mamá: ¿usted dónde está? Y yo, pues en la casa de Noé. Y yo, ¿Noé? ¿Cuál Noé? Y yo le decía: Noé de tu incumbencia. Y al rato decía yo: ay, ay, ay, mamá, no, con el cable de la plancha no, con el cable de la plancha no.
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7: Y en Olímpica ya son las 6:58.
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